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0: Ya sé que estás entretenido. 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
1: Señorita locutora, le faltó decir que es de 9 a 1 y de 3 a 7. ¿Ah? Sí, le faltó decir eso también. Tenemos Gustavito por 2 el día de hoy. Sí, pues. 9 de la mañana con 10 minutos. ¿Cómo están? Buenos días. Ya tanto alboroto que estamos haciendo, ¿habrá alguien escuchando la radio a esta hora de la mañana? Si es lunes, feriado, son recién las 9 de la mañana con 11 minutos. Tanto alboroto que estamos haciendo acá. ¿Quién estará escuchando la radio a esta hora? Mucha gente debe estar durmiendo todavía. ¿No? Aprovechando el feriado para levantarse un poquito más tarde. ¿Quién va a estar escuchando a esta hora? Y yo salí de la casa, no había ningún auto. Y eso que pasé por Agua Santa, imagínate. Nada, bro. Nada. La única persona que vi despierta fue un colega que vino a trabajar acá de la Bio Bio y los chiquillos del frente de la panadería que tienen abierto. Nada más. Nada, nada, nada más. Nada más. Bueno, yo vivo cerca de una obra. Están haciendo ahí un... por Agua Santa, ahí en Nueva Aurora, ahí están haciendo unos edificios. Están, nadie, el pueblo fantasma y la grúa, todo eso ocupado. Con suerte va a ser un colectivo, ahí había una persona despierta. Colectivo vacío. Vacío. Pasé a comprar pan acá antes de llegar a la radio, vacío, estaban las puras señoritas que atendían nomás. Así que, bueno. No haga tanto alboroto, Raulito, hoy día, así que... ¿Quién va a estar despierto?
2: ¡Hay alguien aquí con vida! ¡Hay alguien aquí despierto!
1: Yo creo que alguien tiene que haber, ¿no? Sí, alguien tiene que haber, sí. Bueno, eso va a ser lo que vamos a comenzar a buscar durante esta mañana. Sí. Personas despiertas. Personas que al igual que nosotros le haya tocado trabajar. Personas que a lo mejor estén terminando el carrete. Si yo en algún momento de mi vida terminé de carretear a esta hora. A esta hora estaba recién yéndome a acostar. Sí. Probablemente hay alguno por ahí también. Sí. Probablemente hay otro que estén trabajando, ya comenzando la jornada. Y día lunes también feriado le tocó trabajar. Le mandamos un gran abrazo. Así que buen día para todas. Buen día para todos. Le damos la bienvenida a la programación de la Punto 7. Hoy los voy a acompañar hasta la 1 de la tarde, como es habitual, durante el matinal, pero también de 3 a 7 de la tarde. Así que terminamos acá durante la mañana. Me pongo a ver el partido Japón acá, que lo dan justo a la 1. Brasil con Japón. Voy a estar bueno ese partido. Y después a las 3, cuando termine, vuelvo. Así que bueno, ¿quieres comunicarte con la radio, dejar algún mensajito, decir sí, yo aquí estoy presente, aquí estoy con ustedes, aquí también me tocó trabajar? O a lo mejor nos quiere sacar pica. Uy, estoy aquí acostadito mientras tú estás trabajando. ¡Ja, ja! Bueno, lo que nos quiera contar. Ahí está nuestro WhatsApp completamente habilitado. Ya estamos listos ya con el WhatsApp.
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1: Ya, oye, para los que están preguntando ahí, probablemente hay alguna persona que nos esté escuchando afuera, en el extranjero, y diga, oye, ¿por qué empezaron más tarde hoy día? Lo que pasa es que acá en Chile hoy día es feriado, sí. Y el día feriado nosotros comenzamos a trabajar a las 9, ¿sí? Sí, así que eso. Están, oye, pero ¿cómo si yo pongo la radio a las 6 de la mañana? No sé, porque otra hora acá donde vivo yo, en otro país. ¿Por qué no? ¿Qué pasa? ¿Se quedaron dormidos? No. Lo que pasa es que hoy día es feriado acá, en nuestro país. Así que cuando es feriado comenzamos a las 9. Así que bueno, nuestro WhatsApp es más 569-3247-6319. Ahí está, ese es nuestro WhatsApp, te lo vuelvo a reiterar, más 569-3247-6319. Durante la mañana y durante el día también vamos a estar con el teléfono, por si nos quieren llamar ahí. Nuestra línea es el 32-235-7707. Ya, comencemos con buena música, mejor dicho, sigamos con buena música. 9 de la mañana con 15 minutos, hay alguien aquí despierto. Aquí con vida.
3: Dios mío, ¿cómo es posible este suceso?
1: 9:15.

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0: 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Ya, estamos de regreso, son las 9 de la mañana con 23 minutos. 9.

0: con 23 minutos. Estamos de vuelta ya acá en la Punto 7. Oye, hasta ahora tenemos 11 grados. Valparaíso, Viña del Mar y Concón, cielos completamente despejados. Se espera que esté así durante todo el día. La máxima para hoy, 16 grados. Podríamos llegar ahí en el borde costero. Eso sí, se espera viento, sobre todo durante la tarde. Oye, ¿cómo has tenido viento estos días? No, se pasó, ¿ah? Sobre todo ante noche. No, qué manera de ver viento. Bueno, máxima de 16 grados hoy día para, bueno, Valparaíso, Viña del Mar, Concón. ¿Qué va a pasar en la zona un poquito más al interior? Quilpué, Villa Alemana, Limache y Olmué. Bueno, tenemos hasta ahora 11 grados. Espero una máxima de 20 para el día de hoy. Bueno, cielos completamente despejados también para esta jornada de día feriado. Claro, día donde a todo esto, sin duda lo que se va a tomar la agenda va a ser lo de lo que tiene que ver con la fiesta de San Pedro. Claro, hoy San Pedro y San Pablo. Claro, de hecho también hoy día es el Día del Pescador al mismo tiempo. Se celebra, por ejemplo, acá en nuestro país. Claro, día asociado a la fiesta de San Pedro, al patrono de los pescadores. Este día, bueno, en las caletas y puertos del país se realizan celebraciones que incluyen adornos de los botes, cantos, flores y bailes. Bueno, haciendo una procesión por mar y tierra del patrono. De hecho, estaba revisando por acá, estaba viendo TikTok mientras sonaba la música. A propósito de la canción que está sonando, me puse a ver TikTok, pues, y me encontré un live, una persona que estaba haciendo ahí un directo de TikTok. Y estaba ahí mostrando lo de San Pedro y todo esto. Claro, estaban ahí en Placeres, si no me equivoco, ¿eh? Claro, ahí estaban realizando esa actividad. Así que bueno, ahí durante la mañana les vamos a ir contando. 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
0: 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Bien, son las 9 de la mañana con 27 minutos, chiquillos, a la vuelta. Estoy acá ajustando alguna cosita aquí con el WhatsApp, se nos cerró la aplicación, así que al regreso voy a volver con los mensajes de audio, mensajes de texto y todo eso. Así que bueno, vayan dejando ahí sus mensajitos porque ya a la vuelta voy a ir con eso. Bueno, día lunes feriado, acá se reinició el sistema, así que vayan a dejar ahí sus mensajitos, a la vuelta los voy a sacar al aire. 9 con 27, llega Luis Fonsi, esto se llama Cambiaré.
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1: Ya estamos de vuelta, 9:39.
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1: Si tu jefe, ¿qué jefe está hoy día trabajando? Están todos los jefes libres. Bien, son las 9:40. 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
1: 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Bien, oye, ¿nos vamos al WhatsApp o no? ¿Qué se teje a esta hora de la mañana?
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1: Sí, había preguntado algo al comienzo de este matinal, de esta mañana. ¡Hay alguien aquí despierta! ¿Hay alguien aquí despierto? Vamos a comprobarlo rápidamente a través de nuestro WhatsApp, nuestro mensajito de audio, mensaje de texto, mensaje de voz. Más 569-3247-6319. ¿Quién está por acá despierto?
2: Más 56 9 32 47 63 19.
1: ¿Hay alguien acá dentro de la faz de la tierra que está despierto? Sí, sí hay alguien, a ver.
3: Hola, Gustavito.
1: Bueno.
3: Vamos dirección al trabajo. Hay que trabajar hasta las 2 de la tarde. La vamos a poner bueno. Oh. Hay que avanzar.
1: Buena, buena. Saludos para ti, amigo. Ya estamos pasando lista ya en esta mañana. ¿Hay alguien aquí despierto?
4: Buena, buena, Gustavito. ¿Cómo estamos? Aquí estamos partiendo el día, compita. Trabajando igual que usted. Así que vamos, pongámosle dos.
1: Vamos, vamos con todo. Vamos que se puede. Vamos que se puede. A ver por acá. Oye, ¿cómo se nos llenó? Se nos llenó tanto el WhatsApp que se acaba de actualizar acá. ¿Qué le pasó a esta cuestión? Es un F5 aquí. Ya, cuidado, Raulito. ¿A dónde anda metiendo las manos, oiga? A ver por acá. Seguimos pasando lista. A ver, saludos para Jorge, que nos envió ahí un sticker. Abrazos para ti, amigo. Silvana, cariños para ti. Brian, por acá, dice buenos días. El Norman Bull acá también nos manda una...

0: Cara risa el amigo. Hola.
1: Buena Gus, por acá escuchando en Villa Alemana, ubereando ya de tempranito hoy día, así que póngale bueno.
0: Buena. Bruno Peralta dice, yo pues aquí estoy, pues. Buen día, Gustavito, aquí trabajando, dice por acá el Marco. ¿Marc Anthony? Ah, ya.
2: Buenos días, compita, aquí escuchando la radio, compa. Recién llegando de la peguita a la casa a descansar un rato.
0: Mira. Claro, ¿cuántos también ya están llegando ahí del turno de noche, vos? Sí, vos. Les tocó ahí trabajar de noche. Saludos para ti, amigo mío. José David, buen amigo.
3: Hola, hola, Gustavito. Equivocado. Acá estamos escuchando la punto 7 a tomar desayuno y a pintar.
0: A pintar.
3: Somos punto 7.
0: Mira, ¿con qué pinta el pintor? Con pintura. Sí, vos, ¿no? Oye, por acá, móvil 4 al arco, soy un 7, saludos para el móvil 4, buena. Oye, para todos los que están manejando, ¿ah? Para todos los móviles, para toda la locomoción colectiva, que claro, están trabajando también el día de hoy, los amigos de las aplicaciones, un abrazo ahí para todos los amigos que están en movimiento. Día rico andar en la calle, ¿no? Anda poca gente. Bueno, por lo menos a esta hora, vamos a ir monitoreando también cómo se va generando la situación durante el día. Pero hablando de tránsito, les puedo contar de que tenemos una verdadera taza de leche en las calles.
4: Saludos, Gustavito, aquí ubereando por Gómez Carreño.
0: Bueno, anda gente en la calle, ¿no? Ahí nos pueden contar los amigos de que andan en tránsito.
5: ¡Aló! ¿Hay alguien ahí? ¡No hay nadie! ¡Estamos solos!
0: ¡Ay, me voy a poner aquí como la escena del Titanic ahí con el. ¿Cómo se llama? Con el pito, con esta cuestión para soplar, ¿los pitos se llaman? ¿Sí? Ay. No, como era el. No me acuerdo el sonido. Aquí estoy, pues yo estoy despierto, dice por acá. Nuestro amigo José. Hace frío, dice la Stephanie, me toca trabajar igual.
6: Gustavita, yo ya llegando a mi trabajo. Así que ahí nos acompañas durante el día. Nos vemos, que estés súper.
0: Ahí va. Oh, me gané una entrada para el cine y todavía no la recibo. ¡Ah! Ya comenzamos con las preguntas ya. Hoy día no tenemos habilitado el buzón de consultas, ¿ah? Sí, porque hoy día es feriado, hoy día estamos a media máquina nomás. Ahí para la amiga Mari que está escribiendo, yo creo que mañana se las van a enviar, ¿eh? Claro, ya mañana es día hábil, ¿sí? No, tío Lucho, yo creo que se puso a celebrar anoche de estar ahí, pero es calidad de bulto.
7: Yo estoy despierta, Gustavito, escuchándolo.
0: Ahí está. Ya, parece que está acostado todavía. No, porque el ánimo que tiene ahí la amiga. Vamos, arriba, despierte.
8: Hola, Gustavito. Acá, contento a trabajar. Ricardo por acá.
0: El Ricardo.
8: Voy a con todo despejado. Un saludo a la radio. Muy buena.
0: Qué rico. Gracias, amigo. Un abrazo también para ti. Ya, nos vamos con un poquito de música. Al regreso sigo sacando mensajes. Tenemos toda la mañana, tenemos toda la tarde, hasta toda la noche. Llega la música de Hechizo, esto se llama Huellas de Amor.

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2: Bien, son las 9 de la mañana con 53 minutos. 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Bueno, estaba viendo por acá, resulta que, bueno, hoy día es el día de San Pedro y San Pablo. Claro, aprovechamos de saludarlos también ahí a todos los Pedro y Pablo el día de hoy. Le mandamos saludos con mucho cariño. Probablemente haya o exista más de algún Pedro y algún Pablo que esté escuchando hoy día. Sí, pues un nombre bien común, ¿eh? Bueno, Pedro y Pablo. Le mandamos un gran saludo a todos los Pedros y a los Pablo. Bueno, ya muchos lo saben, hoy día se realiza esta típica fiesta de San Pedro y San Pablo. Claro, en las caletas del Membrillo y Portales, que por lo menos acá en Valparaíso van a ser las que van a tener bastante protagonismo, actividades el día de hoy. Bueno, esto ya comenzó a las 8:30, de hecho comenzó lo que es el homenaje a San Pedro y bailes religiosos. Esto es la caleta El Membrillo. Ya a las 9 de la mañana ya comenzó también la bajada de las andas a San Pedro y la Virgen. Así que bueno, en eso están hasta ahora. De hecho, según el horario que tengo acá, a las 10 de la mañana ya debería comenzar la misa en la caleta El Membrillo. Así que bueno, esa es la actividad que se viene ahí en la caleta del Membrillo. Mientras que en el sector de Caleta Portales, que hoy día también van a tener muchas, muchas actividades, también ya está, a las 9 de la mañana comenzó la procesión hacia la caleta Portales. Claro, entonces están en eso ahora, hay bailes chinos, caporales y todo eso. A las 11:30 ahí en la caleta Portales hay presentación de cueca, a las 12:30 hay juegos típicos chilenos y a las 13 horas también comienza la actividad ahí en la caleta Portales con grupos musicales, orquestas, tributos y todo eso. Así que bueno, ahí les vamos a ir contando durante la mañana cómo se va desarrollando también esta fiesta de San Pedro y San Pablo.
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2: Ahí está. Así que bueno, ahí les vamos a ir poniendo al día. Oye, me perdí la actividad así. Ya no voy a poder ir. Voy a ir a la fiesta de San Pedro y San Pablo. Ya, por lo bueno que el año pasado fui, ¿eh? No, es bonita la actividad. Así que si tienen tiempito libre ahora durante el día, vayan ahí, es bien bonita la actividad. Oye, sobre todo ahí en la... Acá en el Muelle Prat se reúne un montón de gente porque, claro, ahí llega después la figura de San Pedro por tierra, entonces después ahí la meten a la lancha, toda la cuestión, y está harto rato ahí y se llena de gente, ¿no? Es muy bonito. Ya, ¿por qué no suena este audio acá? Ahí sí.
3: Buena, Gustavito, buen día.
2: Hay que apretar el botón acá.
3: Digo, nos tocó porque aquí ando ubereando. No hay nadie en la calle, están todas
2: de la
3: desiertas.
2: Calle.
3: Bueno. No queda otra que ponerle el hombro, no. Pues buen día para todos que estén despiertos, para todos los auditores y buen turno, Gustavito. Gracias por estar.
2: Gracias, amigo. Saludos para ti. Todo el éxito del mundo. Ya más rato va a haber más gente en la calle, ¿sí? Oye, ayer, por ejemplo, fui a Viña del Mar. Dije, ya, voy a aprovechar el día para caminar. Oye, en el centro de Viña del Mar, yo diría ahí Muelle Vergara, Las Salinas, Avenida Perú, por ejemplo, mucha, mucha gente. El sector del Mall, por ejemplo, ahí 14, 15 Norte, mucha, mucha gente el día de ayer. Bueno, probablemente hoy día va a ser lo mismo también, ¿eh?
4: Hola, Gustavito, buenos días, por acá René. Quería mandarle un saludo a mi amigo Camauri, que se cambió de rubro, anda en las micro. Gustavito, consulta, ¿cuándo entrega los premios del día jueves? Aún no me han llamado de la recarga de gas. Que tenga buen día, 12.7.
2: Ya, yo creo que mañana se van a poner al día con los premios, chiquillos, así porque, claro, hoy día es día inhábil, entonces hoy día con suerte estoy trabajando yo aquí. Y el tío Lucho el que envía los premios, pues, así que yo creo que probablemente ya mañana se van a poner al día con los, para quienes ganaron premios la semana pasada, ganaron entradas para el cine, recarga gas y todo esto. Yo creo que ya desde mañana se van a poner al día con esos chiquillos, ¿ah? Y aquí día es feriado, oiga, entonces hoy día no trabaja casi nadie, pues. Sobre todo lo que tiene que ver con áreas administrativas.
4: Buenos días, Gustavito, somos dos trabajando, somos dos. Aquí estamos dándole la chambita, Gustavo.
2: Dándole la chamba. Bueno, ahí está. Que nos vaya súper. Oye, por acá Tiare también ahí está despierta. Dice, aquí estoy, pues estamos trabajando en los USA. Aquí no es feriado. No, pues allá en Estados Unidos, en los Estados Juntos. No, está todo pasando allá, pues. Oye, se vienen partidazos el día de hoy, ya, ¿eh? Hablando de Estados Unidos, bueno, mundial y todo esto. Ya les voy a estar contando más rato los partidazos que se ven el día de hoy, ¿eh? Vienen buenos partidos. Claro, ayer comenzó, de hecho, los 16avos de final. Este nombre poco común, ¿eh? Porque claro, nosotros estábamos habituados a llamar fase de grupos, octavos de final, cuartos de final. Bueno, ahora viene esto primero, ¿eh? Fase de grupo, y ahora estamos ya en los 16avos. Claro, de hecho, ayer tuvimos ya el primer clasificado de octavos, ¿eh? Ayer ganó Canadá. Canadá, uno de los organizadores, ya se clasificó a los octavos de final. Oye, de hecho, el día de hoy tenemos Brasil-Japón, buen partido, a la una de la tarde. ¿Qué más? ¿Lo da la televisión abierta ese partido? Sí, sí lo va a dar. Juega Alemania-Paraguay a las 4:30. Otro buen partido también. Claro, también lo da la televisión abierta. Y a las 9 de la noche, Países Bajos con Marruecos. ¡No! Tremendos partidos. Ese, lástima que no lo da la televisión abierta. Bueno, ahí les vamos a ir contando qué va sucediendo con eso. Oye, dice por acá Juana, los extrañé esta mañana, pero estaba esperando quién estaba hoy siendo festivo.
0: A mí me tocó vos.
2: Cariño, Juana, cuídate mucho. Yo trabajando acá en mi local, dice Victoria, con mi garganta inflamada. Cariños para ti, pronta recuperación. Yo trabajando por acá, gracias por acompañarme, dice por acá nuestra amiga Karen. Luis Berríos dice por acá, soy un 7, también ahí en sintonía de la radio.
5: Buena, Gustavito, buen día, compadre, aquí uno trabajando, poniendo el hombro aquí de las 5, ya haciendo batillitos, ayullitas, dobladitas.
2: ¡Qué rico!
5: Pancitos de hoja. ¿Ya? Y un montón de surtido más aquí.
2: Convide.
5: En la
2: vida,
5: así que no soy el único tú, ¿eh? Un abrazo, compadre, ánimo, suerte y buen día. Soy un 7.
2: Que nos vaya bien. Ya, 10 de la mañana con un minuto. Ya volvemos.

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11: Bien, revisamos noticias a esta hora aquí en este, bueno, boletín informativo de las 10 de la mañana. Bueno, mucha atención, luego de intentos previos para su remoción, finalmente se logró retirar la inclinada cruz ubicada en la punta de la emblemática iglesia de las Padres Carmelitas en Viña del Mar. Bueno, este hecho ocurrió ayer a las 7 de la mañana, cuando funcionarios de la municipalidad junto a una empresa privada contratada por el Obispado de Valparaíso se desplegaron en la Avenida Libertad ante el riesgo de colapso del símbolo religioso, el cual se había deteriorado tras los sismos registrados el pasado 31 de mayo. Bueno, la cruz, fabricada en fibra de vidrio, estaba emplazada a unos 40 metros de altura y tenía un peso de aproximadamente 20 kilos, bueno, lo que dificultó su retiro debido a la complejidad de la maniobra. Sin embargo, en la ocasión se utilizó un elevador de brazo telescópico que permitió a dos operadores elevarse hasta la estructura. En tanto, desde la Secretaría General de la Iglesia de las Carmelitas, informaron que la cruz no será reinstalada. Además, explicaron que tras un intento fallido de retiro por parte de bomberos, se debió contratar una empresa privada para llevar a cabo los trabajos.
12: La cruz por ahora no se va a instalar, van a tomar luego decisiones de qué van a hacer con ella, que no lo pudo hacer bomberos, que lo hizo una empresa privada y que costó muchísimo dinero a la parroquia.
11: Por su parte, Bastián Olivares, prevencionista de riesgos, informó que existen leyes que facultan a los municipios para exigir reparaciones, demoliciones o las medidas preventivas necesarias cuando la infraestructura urbana presenta riesgos.
13: Hay una ley de urbanismo y construcción que es donde se establece que las municipalidades pueden exigir la reparación, en este caso, también demolición o adopción de medidas en cuanto a lo que ocurrió en este caso con la iglesia de los Carmelitas, relacionado a la cruz, por ejemplo. Y generalmente se deberían tomar las medidas preventivas para esta situación.
11: Bueno, de este modo, tras múltiples maniobras, se logró retirar el crucifijo gracias a un operativo que duró alrededor de una hora y que contó también con un despliegue municipal para establecer un perímetro de seguridad entre 4 y 5 Norte en Avenida Libertad. Bueno, ante la gran preocupación que mantenían feligreses y transeúntes que transitan a diario por el lugar. Bien, vamos a otros temas. Una mujer fue detenida en Valparaíso tras evadir una fiscalización vehicular en Avenida España y, según antecedentes policiales, intentar atropellar a dos funcionarios de carabineros durante la huida. Bueno, este hecho ocurrió durante la jornada del sábado en medio de controles preventivos realizados por carabineros junto al Senda. Bueno, en ese contexto, la conductora fue requerida para detener el vehículo, pero no acató la instrucción y escapó del lugar. Según los antecedentes del procedimiento, bueno, la mujer no mantenía licencia de conducir y durante su escape desde el punto de fiscalización habría dirigido el automóvil contra dos carabineros que intentaban controlar la situación. Bueno, ambos funcionarios lograron evitar el impacto y no resultaron lesionados. Bueno, el caso abrió nuevamente la discusión sobre la seguridad en este tipo de fiscalizaciones. Bueno, el experto en transporte e ingeniero civil industrial, Franco Basso, sostuvo que estos procedimientos deben considerar escenarios de evasión, especialmente en puntos donde exista alta circulación de personas o vehículos.
3: Las fiscalizaciones tienen que hacerse de un modo en el cual, ante situaciones como esta, se pueda mantener la seguridad tanto de carabineros como del resto de las personas que circulan por ahí. Por lo tanto, es posible que los lugares donde deban ponerse, un poco más alejados de grandes tumultos.
11: Bueno, en esa línea, el abogado Cristian Canifrou explicó que si durante la investigación se acredita un intento de atropello contra carabineros en servicio, este hecho podría ser perseguido como homicidio frustrado contra funcionarios policiales.
14: Si nos encontramos frente al intento de atropello a dos carabineros de servicio, finalmente el delito es el homicidio frustrado a carabineros de servicio, cuyas penas, con la aplicación de la nueva ley, partirían en 10 años y un día a 15 años. Es una pena de crimen, la cual tampoco le permite y a cumplirla con algún tipo de beneficio.
11: Tras la evasión, la conductora continuó por Avenida España en dirección al centro de Valparaíso. Posteriormente, se encargó la patente del vehículo y se coordinó un operativo policial que terminó con su detención en Avenida Francia. En lo inmediato, el procedimiento quedó a disposición de la Fiscalía, que deberá definir los delitos por los cuales será investigada la detenida. Bien, y en otras noticias, luego de varios días de incertidumbre tras los terremotos que afectaron a Venezuela, finalmente se encontró con vida a José Fernando Álvarez, bueno, ciudadano chileno que permanecía desaparecido desde que se registraron los movimientos telúricos. Bueno, de acuerdo con la información entregada por sus familiares, lo ubicaron gracias al trabajo de las autoridades policiales venezolanas. Estaba desorientado y en evidente estado de conmoción producto de la emergencia. Bueno, la noticia la confirmó Damián Álvarez, hijo del chileno, quien relató que logró tener el primer contacto con su padre gracias a la ayuda de un amigo de la infancia que reside en Venezuela. Bueno, si bien la familia valoró el hallazgo de José Fernando Álvarez, ahora la principal preocupación es concretar su regreso a Chile una vez que las condiciones lo permitan. Bueno, este caso había generado gran preocupación entre familiares y cercanos, bueno, quienes utilizaron las redes sociales y distintos medios de comunicación para difundir su búsqueda tras perder todo contacto con él luego de los devastadores sismos que remecieron el territorio venezolano. Bien, hasta acá las noticias en este boletín informativo en la radio.7.
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3: Disculpen la pregunta, ¿qué pasó?
1: Nada, estábamos escuchando el romántico de las 10 de la mañana. Bien, 10 de la mañana con 18 minutos. 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
1: Ahí está. 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Ya, saquemos algunos audios, ¿no? Oye, tengo varios mensajes por acá, así que nos vamos rápidamente con eso. Tengo muchos mensajitos acá a través del WhatsApp de la radio, personas que están conectándose recién con la punto 7, algunos que ya están desde hace harto rato. Así que bueno, ¿quién más está despierto por acá? Buen día, Rosita Cabrera por acá.
4: Buenos días, estoy con vida, estoy haciendo sopa y pilla y de ahí voy a hacer un estosadito de pollo.
1: Sopa y pilla. Oh.
4: Buen día.
1: Gracias. Oiga, me acaba de dejar con así un colmillo aquí, ¿eh? Oye, qué rico la sopa y pilla, qué rico. Oye, por acá, escuchando la radio desde Santiago, camino a La Pega en el metro, dice por acá. Me llamo Enzo, dice por acá. Buena música. Saludos para ti, Enzo. Yo creo que probablemente entre el rato que envió el mensaje y ahora, yo creo que ya tiene que haber llegado La Pega ya. Así que te mando un gran abrazo ahí, mi querido Enzo. Ahí está. Sí, pues ahora nos estamos poniendo al día, pues. Sí, pues con los mensajes. Ahí está. Oye, la Vivi dice por acá que sea un lindo festivo trabajando. San Pedro te cuida y te agradece. ¡Ah! ¡Qué lindo! ¡Qué linda! Gracias, Vivi, ahí por tu mensaje. Jocelyn dice por acá, buen día. También está con nosotros, Rodrigo.
5: Trabajando con aplicación en Didi. Poca gente, pero se bueno, mueve.
1: Se mueve, ¿ah? ¿Eh? Se mueve.
6: Hola chiquillos, somos de Santiago, pero cada vez que venimos a Viña, somos punto 7, la mejor radio. Muy buena música, chao.
1: Gracias, cariño, para ti. Oye, mucha gente sin duda, bueno, lo decía hace algún rato, mucha gente nos vino a visitar, ¿eh? Yo creo que ya durante la semana vamos a estar ahí con el balance, cómo fue la reserva hotelera y todas esas cosas, pero de que hay gente en la calle, hay. Desde que han venido a visitarnos, han venido a visitarnos. Sí, como les decía ayer, oye, mucha gente en Viña, no encontré ni scooter ayer. Salí a andar en scooter ayer un rato y hasta eso costaba encontrar, no había ni scooter, estaban todos ocupando los scooters. Estaban todos con los scooters ahí.
7: Buena, Gustavito, aquí chambeando hasta las 4. Puro frío en Laguna Verde,
1: Puro frío en Laguna Verde. Ya, pero ya debería comenzar a subir la temperatura. Sí, a esta hora ya comienza a subir ahí. Claro, pega más el solcito y ya comienza a subir un poquito más la temperatura. De hecho, cuando llegamos dijimos que habían 11, ¿cierto? A ver, hagámosle un F5 ahora. ya estamos en los 13 grados.
8: Hola, Gustavito, muy buenos días. Yo ya estoy despierta. Desde las 5:30 de la mañana escuchando la radio. Un gusto escucharte, que tengas lindo día y vamos a estar en buena compañía con la Punto 7. Buena. Un besito. Buena.
9: Hola, Gustavito, acá terminando de almorzar con mi nieta Cristel y mi esposa Rosana. Ya terminamos de almorzar.
1: Qué rico.
9: Escuchando la. Sí, 28 grados acá de calor, no lo aguantamos aquí en Estocolmo, Suecia, Manuel González.
1: Mira, en Estocolmo, ¿qué hora es en Estocolmo? Hora en esto. Claro, ya están almorzando ya, ¿por qué hora es allá? Claro, son las 4:23. Claro, son las 4 de la tarde ya allá en Estocolmo. Claro, ¿cuánto tenemos diferencia allá? Tenemos 10, 11, 12, 1, 2, 3, 4. Tenemos 6 horas de diferencia. O sea, Suecia-Estocolmo nos lleva a la delantera por 6 horas. Se están almorzando y están en Suecia. Oye, por acá yo estoy despierto también. Saludos, buen día. 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Es la publicidad la que hizo así.

0: Chao, Alicia.
1: Se la me pan. Saludos, Gustavito, desde Curauma. Voy acá a mirar el arco. Yo soy un 7.
2: Buena.
1: Changalaca.
3: Gustavito. Oye, quiero hacer una consulta.
2: No, hoy día no tenemos consulta, mi. Ya, pon música de consulta, por favor. Música de consulta.
3: Era una entrada la semana pasada.
2: Ah, lo de la entrada. Los de la entrada que ganaron. Ya, oye, le vamos a decir al tío Lucho, aunque no me va a pescar hoy día porque está. Chiquillos, todo lo que sean premios que hayan ganado la semana pasada, no sé si ganaron el viernes o el jueves, yo creo que mañana ya se lo van a enviar. Sí, ¿por qué? Porque hoy día es feriado, chiquillos. El único que trabaja en esta radio yo soy hoy día. O sea, el único que trabaja hoy día en esta radio soy yo. No hay nadie más, tío. Lucho está con día libre, el Fran está con día libre, el Maxi está con día libre, los técnicos están con día libre, el vendedor ahí también está con día libre, el área comercial está con día libre, el que limpia tiene día libre. ¿Qué más? El que hace el aseo tiene día libre, el que atiende la puerta tiene día libre. Así que todos los que hayan ganado premios la semana pasada probablemente se los van a enviar mañana, chiquillos. Porque ya mañana todos llegan a trabajar. Menos yo, porque yo mañana me tomo libres.
4: Hasta la cuñita tiene libre.
2: Fuera el escenario. Hasta la cuñita tiene día libre hoy día. No. La cuñita es del pueblo, ¿eh? La cuñita está trabajando hoy día, ¿eh? Sí, acá anda. Ahí está, anda enojada. Ah, está enojada la cuñita, ¿eh? Ya. Cálmate, cuñita.
5: Oye, Gustavito, ¿estará abierto el mall Pasaje Rosa de Avenida Argentina por casualidad? ¿Tú sabrás?
2: Yo creo que sí, po. Oye, no lo sé, no, es que no paso por ahí habitualmente, pero yo creo que debe estar abierto. Si hoy día... hoy día es feriado, pero no irrenunciable. Eso quiere decir de que el comercio abre sin ningún problema. Pero déjame buscarlo por acá a todo esto, ¿ah? ¿Eh? Mall Paseo Ross, déjame ver por acá la historia de los chiquillos. Voy a mirar acá un poquitito. No han publicado absolutamente nada, pero yo creo que tienen abierto hoy día. Sí, hoy día no tienen restricción de... no tienen restricción, digamos, de poder abrir. Así que, y aparte, los malls, si hay algo que no van a abrir, si pueden hacerlo. O sea, no creo que quieran perder plata, ¿no? O sea, anda mucha gente en la calle, más rato sobre todo, así que usted... No, si trabajan hoy día.
6: Hola, Gustavito, buenos días, ¿cómo estás? Espero que todos bien, aquí camino al médico con mi papá.
2: ¿Ya?
6: Que tiene que hacerse un escáner, saludos, yo soy 1-7.
2: Bueno.
5: Yandel.
2: Este es Wisin y Yandel, se llama ¿Por qué me tratas así? ¿Por qué? 10:27.

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0: qué lindo.
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Oye, y hablando de gas y todo esto, este es un recordatorio, ¿ah? Sí, ¿no? Este es un recordatorio, por si no lo han hecho todavía. Atención, porque hoy es el penúltimo día para que puedan solicitar el famoso cupón de gas, ¿po? Claro, mucha atención, si usted no lo ha hecho todavía, la activación de este cupón de gas, atención, yo le recomiendo que lo haga ahora, ¿eh? Porque mañana es el último día. Claro, mañana también lo puede hacer, pero mañana es el último día. Claro, 30 de junio. Después, desde ahí, ya no lo va a poder hacer, ¿ah? ¿Eh? Así que, bueno, mucha atención con esto. Bueno, el gobierno reiteró el llamado a las familias beneficiarias a activar el cupón de gas antes de que finalice el plazo. Bueno, para acceder al aporte de 27 mil pesos. Bueno, esta medida, recordemos, destinada a hogares que forman parte del 80% del registro social de hogares, busca aliviar el impacto del aumento internacional del precio de los combustibles durante la temporada de frío y alta demanda de calefacción. Bueno, según el último balance, 4,7 millones de hogares ya activaron el cupón, mientras que 3,8 millones cuentan con el beneficio disponible. Bueno, de ese grupo, más de 800.000 familias ya lo utilizaron, mientras casi 538.000 lo hicieron usando plataformas digitales, más de 273.000 lo obtuvieron de manera presencial. Bueno, así que mucha atención con esto, ¿eh? Recordemos que para hacerlo tienen que entrar a la página cupondegas.gov.cl. Claro, recordemos que si no lo ha hecho todavía, a través de esta página tiene que hacerlo vía clave única. De hecho, entra a esta página, cupondegas.gov.cl. Hay un apartado que dice clave única, ingresa con tu clave única para activar tu cupón de gas. Usted le pone ahí clave única, ingresa la clave única, obviamente. Se acuerda la clave única, ¿cierto? ¿No? Ahí está. Y bueno, si lo realiza hoy día o mañana, que es el último día, el cupón lo va a poder utilizar desde el 21 de julio. Y va a ser válido hasta el 30 de septiembre. Ya, si usted ya hizo esto, si usted ya lo activó y tiene el beneficio ahí en la cuenta RUT, etcétera, no se preocupe porque ya está listo ya. Hay mucha gente que lo hizo apenas salió esto, que fue el 18 de mayo. Pero si no lo ha hecho todavía, aquí, bueno, le hago un pequeño recordatorio. Hasta mañana solamente se puede ya solicitar la activación de este cupón. Así que yo le recomiendo que lo haga hoy día, que lo haga mañana. Para que no vaya a perder este beneficio en caso de que obviamente sea beneficiario o beneficiaria. ¿Viste? Por ejemplo, acá Víctor me está preguntando. Ahí le voy a mandar el enlace para que pueda entrar ahí y hacer ese el trámite. Ahí está. Para que no vaya a perder el beneficio, porque esto es hasta mañana y por lo que he estado viendo por acá, no hay ninguna prórroga ni nada de eso. Así que, así que es hasta mañana. Ya recuerde, cupondegas.gov.cl. Si no lo ha hecho todavía, porque dice, no lo necesito en su momento, pero mejor que tenga ese beneficio ahí a que lo vaya a perder, po. Así que bueno, ahí está, es solamente hasta mañana. Ya mañana se acaba el plazo para solicitar la activación del famoso cupón de gas. Ahí está, esta es la página, cupondegas.gov.cl. Ya, ahí, para quienes lo vayan a hacer, me cuentan cómo les fue, pues, si lo pudo ahí solicitar o no, ¿eh? Ya, vamos con la música. Al regreso vuelvo con más saludos, ¿o no? ¡Ay! Oye, qué buena canción te sacaste. Y si quedo con la duda, recuerde revisar ahí, pues, página7.cl. Este es Ricky Martin, la copa de la vida.

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0: policía.
1: Ay, ay, ay. Oye, quiero agradecer acá, hay una auditora que dijo, ¿cómo se llama? Paola, dijo, feliz domingo, estamos a lunes hoy día, po. Es raro, ¿hace cuánto que no teníamos lunes feriado? A ver, ¿cuándo fue el último lunes feriado a todo esto? A ver, lunes feriado. En el año no hemos tenido, ¿no? No, tuvimos un viernes feriado que fue el 1 de mayo, pero lunes feriado no recuerdo. El 8 de diciembre, pues ese fue el último lunes feriado que tuvimos. Claro, 8 de diciembre del año pasado. Igual no es por nada, pero a mí me gustan más los lunes feriados que los viernes feriados, ¿no? Sí, es como que ya comenzáis la semana mañana, bueno, salvo para los que trabajamos hoy día, pero para la gran mayoría es como, pasáis el martes y ya estáis en mitad de semana ya. No, rico. La amiga ahí estaba confundida, no, hoy día estamos a lunes, po. ¿Sí? Estamos el lunes hoy.
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1: Ya, oye, vamos con saludos. Tengo un montón de saludos atrasados por acá, así que perdón la demora. Perdón la demora. Así que vamos con los mensajes que tengo atrasados por acá, que son varios, po. Ya, ¿quién está por acá? Hola. Aló.
3: Buen día aquí. Ya, trabajando la
1: línea. Buena. Mario, saludos para ti. Margot, ¿cómo estás?
4: Sí, ya me levanté, ahora voy a echar a lavar ropa.
1: Ah, se levantó a lavar ropa, ahí está. Cariño para ti. Luis Soto dice por acá, saludos desde Neurara. Esto es en Calama, en turno. Oye, es de las 5 de la mañana trabajando. Saludos para ti, amigo mío. Luis Soto, Charlín dice por acá, quiero mandar un saludo a mi marido Alonso Morales, que lo extra. Lo echo de menos. Saludos para él entonces. Saludos para ti también, Charlín.
5: Yo

0: La media fiesta que tenían allá. Mira, por acá saludos para la Lilian. Janet dice que estoy con mi gatito en cama.
1: Buenos días, punto 7. Aquí el Diego Hugo despierto, tomando matecito y desayuno. Yo soy el 7.
2: Bueno, bueno, Gustavito. Hoy día un gran partido para los mundialeros, para los mundialeros.
0: ¿Sí o no?
2: Japón-Brasil. Brasil-Japón, como quieran tomarlo. ¿Ya? Un gran partido.
0: Oye, ¿sí o no? ¿Quién irá a ganar, Brasil o Japón? Los japoneses igual andan... No, siempre tienen buenas presentaciones los supercampeones. ¡Ah! Aquí estamos, pues dice por acá Cristian. Saludos para ti, amigo.
3: ¿Cómo estamos, Gustavito?
0: Luis.
3: Aquí estamos trabajando. Yo le dije el viernes que le iban a hacer compañía laboralmente. Yo también me vine a trabajar, pero nada, no, venimos a ganar tiempo, a avanzar. Soy independiente, manejo mi horario, así que venimos a pintar unas piezas de un vehículo. Mediodía ya estamos aquí, pero en compañía de la Punto 7.
0: Oye, estos son los saludos de la hora anterior, así que vamos con los saludos atrasados.
4: Muy buenos días, Gustavito. Muy buenos días. Aquí Humberto Valencia abajo. Está bonito el día. Soy un 7, ¿y tú?
0: Ahí está. Está bien. Saludos para ti, amigo.
2: Buena, buena, buena, buena, Gustavito. Oye, qué temprano. Yo pensé que entraba a las 10 hoy día.
0: No.
2: Aquí andamos en el supermercado comprando un atún. Pasarle al arroz porque... Me dio flojera, ayer fui a jugar a la pelota.
0: ¿Ya?
2: Aparte que salí todo golpeado hoy.
0: ¡Oh!
2: Tuve que llegar a cocinar. Ah, hice un arroz blanco nomás, le hice un atún y se acabó la cosa.
0: ¿Sí o no?
2: Lo hace luego nomás el día. Venga, un buen día, saludos, con 7.
0: Ahí está. Oh, se almuerzo rapidito, ¿no? Sí, o arroz con atún, no hay chavo. Unos fideos a la mantequilla, ¿no? Oye, aquí estoy relajado un ratito, dice por acá, el Chicho Veas, ahí está. ¿Dónde eso? Es un lago. ¿Dónde es eso ahí? No alcanzo a reconocer ahí. Que tengas una buena jornada, dice por acá Nancy.
5: Buena, Gustavito, aquí la busca Chico Ritmo, Puente Los Castaños está abierto por esa casa. Así que, bueno, que tengáis buen día, el turno, vamos a trabajar un día al arco también, pues. Porcito la busca, de Los Castaños está abierto.
0: Ahí está. Sí, muy bien, está todo abierto. De hecho, para las personas que preguntaban ahí hace algún rato, oye, ¿está abierto el súper hoy día? Sí, hoy día todo abre. Hoy no hay restricción de comercio, chiquillos. Claro, no es feriado irrenunciable. O sea, es feriado, pero no es irrenunciable. Entonces, los supermercados, los moles, las tiendas, todo puede abrir sin ningún problema. Ahora, si hay alguna cerrada, obviamente, es porque, claro, los dueños lo decidieron así. Pero las grandes cadenas, por ejemplo, supermercados, los moles, toda esa cuestión va a estar abierta hoy día. Sí.
6: Hola, Gustavito, buenos días, aquí estamos empezando a trabajar.
0: Oye, saludos por acá a Robert Thompson, que fue abuelito, está feliz, abuelito. Abuelito. Oye, por acá, buenos días, se tocó turno de mañana, lunes feriado, Villa Alemana, soy con Sergio y soy por acá el Manu.
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8: Buena, buena, Gustavito. Tomauro por acá. Oye, Gustavito, hoy día no anda nada en el colectivo. Ando manejando una micro, pero anda re poca gente.
0: Anda poca gente, ¿no? Bueno, yo creo que ya ahora, mejor dicho, ya ha ido aumentando ahí la gente en la calle. A ver acá.
2: Gustavito, saludos a los que tuvimos que recibir visita y andamos en la calle haciendo las compras para el desayuno, para el almuerzo, para las 11, para que la familia esté contenta, San Pedro y San Pablo. 6.7.
0: Ay, ay, ay. Claro, fin de semana también de recibir muchas visitas, ¿no? Sí. Claro, los fines de semana largos se da mucho eso, porque ay, que vienen tus familiares de allá del sur. Los familiares del norte, los familiares del interior.
2: No, anda poquita gente, poquísima. Parece día festivo.
0: Parece día festivo.
9: Hola, Gustavito, buenos días. Aquí Miriam del Cerro La Cruz, ya levantadita, escuchándolo, 6.7. Quisiera saber a qué hora empieza.
0: ¡Ah! Ya me están haciendo las consultas ya. A ver qué va, Chor. Música de consulta, atención.
9: Empieza la procesión de la caleta de membrillo.
0: Ah, fue lo que comenté hace algún rato.
9: Soy punto 7. Vamos a tomar desayuno ahora con mi pareja Luis.
0: Ahí está. Ah, ya, pero eso lo respondimos ya hace algún rato. Oye, trabajando hasta las 20 horas, dice por acá en el condominio. Saludos a todos, dice por acá Rafael. Denise dice buen día. Víctor Berríos dice aquí trabajando hasta las 3, me siento solo. Soy Daniela, dice por acá, trabajando de 7 a 7 en turno. Saludos para ti, Daniela. Gracias, María, ahí por el besito. Carlita dice por acá, bueno, nos pone una cara de risa ahí la amiga. Marcelino dice buenos días.
10: Hola, Gustavito, buenos días. Aquí estoy temprano, al pie del cañón, en acompañarte. Todo tranquilo. Que se puede.
0: Ya. Oye, ahí está. Oye, me quedan un montón de saludos todavía, así que se nota que es feriado, están todos en la casa, o la gran mayoría. Todos están en la casa. Ya, pero qué bueno, harta gente escuchando la radio, así que un abrazo para todas, para todos quienes están en sintonía, trabajando en la casa o preparándose para salir. O preparándose para ir a comprar. O quienes están en las compras. Llega Los Vázquez, soy con María José Quintanilla, esto se llama ¡No te vayas!
11: Con la pregunta, ¿qué pasó?
0: No, nada, vamos con música. No.

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0: Ahí estaba la música de Thalía.
1: ¿Quién es ese hombre?
0: Ahí estaba Thalía. Eres piel morena.
2: Dios los bendiga.
0: Son las 11 de la mañana con 9 minutos. 11 de la mañana con 9 minutos. 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Ya, oye, revisemos un poquito la cartelera para el día de hoy. ¿Se ve? Ya, oye, hoy día tenemos fútbol, po. Sigue el fútbol. Bueno, ya les contaba ayer, ayer no vine. Les contaba al comienzo del programa, pero bueno, si ustedes vienen integrándose recién a la sintonía, ayer ya comenzaron los 16avos de final del Mundial, de la Copa Mundial de fútbol. Bueno, ayer qué pasó, hubo un solo partido ayer, jugó Canadá con Sudáfrica. Bueno, Canadá ya es el primer clasificado a los octavos de final. Así que bueno, eso con ese partido que, bueno, ocurrió el día de ayer. Claro, con eso también dio inicio a los 16avos de final. Hoy día tenemos tres tremendos partidos, Una de la tarde, Brasil-Japón. ¿Quién irá a ganar ahí? Yo creo que Brasil, pero Japón se la va a poner difícil. Aquí hay otro, también, 4:30 de la tarde, Alemania-Paraguay. Paraguay sudamericano, con todo el cariño que le tengo, pero yo creo que ha ganado Alemania. Ya a las 9 de la noche, este está más difícil saber, Países Bajos con Marruecos, 9 de la noche. Países Bajos, me la juego con Países Bajos. Así que bueno, esos son los tres partidazos que hay el día de hoy para el Mundial de Fútbol, Eso se juega el día de hoy. Bueno, pero mucha atención porque hoy también tenemos fútbol nacional, Claro. Claro, este fin de semana también hemos tenido fútbol nacional. Bueno, el día 27, claro, 26 mejor dicho, el viernes comenzó lo que es la cuarta fecha de la Copa Chile. Oye, con triunfo de Everton, Oye, ganó 3-0 el viernes el Everton a Deportes Copiapó. Así que, oye, buen triunfo ahí de el Ever Forever. Bueno, el día sábado jugó Santa Cruz con Palestino, empataron Coquimbo Unido con San Marcos de Arica, ganó Coquimbo Unido. También jugó Limache con Iquique, Deportes Limache y Deportes Iquique. 4-1 le ganó el equipo de Iquique. 4-1. Oye, algo está pasando con Deportes Limache, ha pasado de ser un tomate a una salsa de tomate nomás. El equipo limachino, algo está pasando ahí, se ha ido quedando en el camino... Deportes Limache. Bueno, también jugó el Audax con Magallanes. 2-1 le ganó el Audax. Jugó también la Católica. 4-2 le ganó a San Luis de Quillota. Bueno, y estos partidos fueron ayer. La Serena le ganó 2-1 a Cobreloa. Deportes Antofagasta le ganó por la mínima a Cobresal. Oye, y aquí, ¿qué está pasando con Wander también? ¿Qué pasa con Wanderito? Oye, perdió ayer. Y más encima por goleada. 4-0 le ganó la Calera ayer a Santiago Wanderers. Impresionante, algo está pasando también ahí con Wanderito. Bueno, Huachipato ganó 2-0 a Temuco, mientras que Curicó Unido empató 2-2 con la Universidad de Concepción. Rangers perdió contra Ñublense, O'Higgins, Recoleta 1-1 y la Universidad de Chile le ganó 2-0 a Unión San Felipe. Puerto Montt le ganó 12-0 a Deportes Concepción. Oye, hartos partidos se jugaron ayer de Copa Chile, ¿eh? Bueno, hoy día ¿qué queda? Solamente uno, po. Hoy día se juega Unión Española, Colo-Colo. Juegan ahí en el Santa Laura. ¿A qué hora es ese partido? A las 7:30 de la tarde. Así que bueno, vamos a ir viendo qué pasa con esto también. Recordemos que en esta Copa son dos equipos los que avanzan, ¿eh? De los cuatro que tiene cada grupo. Claro, por ejemplo, el grupo A tiene Iquique, Coquimbo Unido, serían los que estarían avanzando. En el grupo B está La Católica, primer lugar. Segundo lugar está Everton. Ahí está, serían hasta ahora los que estarían avanzando en Copa Chile. Claro, faltan dos fechas todavía. Antofagasta Cobreloa en el grupo C. En el grupo D, la Universidad de Chile con San Felipe. En el grupo E, Colo-Colo con la Unión Española. En el grupo F, Curicó con Ñublense. Grupo G, Santa Cruz con Audax Italiano. Y en el grupo H, Deportes Puerto Montt y Deportes Temuco. Todos esos serían los que avanzan. Porque claro, y son dos equipos de los cuatro los que avanzan en la Copa Chile. O en la Chilean Cup. Así que ahí está, pues siempre ahí el pelotero de la Punto 7. ¡Ah! No, yo vendría, más que pelotero, vendría siendo hincha pelota, ¿no? Claro, que hoy día no vino el hincha pelota, entonces tuve que... le hice yo la pega al hincha pelota hoy día. Ya, vamos a la música, al regreso vamos con más saludos.

0: Bueno, bueno, Gustavito, aquí disfrutando de este lunes feriado. Vamos a hacer un asadito. Oh. Celebrar mi cumpleaños adelantado, ya que mañana hay que trabajar. Así que eso, aquí disfrutando este lunes con olor a domingo.
1: Bueno. Oye, qué rico un asadito. Un asadito, un asadito. Qué rico. 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
3: Gustavito, ¿cuándo vence el plazo de como cobrar el vale del gas?
1: Lo que hablábamos hace algún rato. Es el 30 de septiembre, ¿eh? Sí, el 30 de septiembre. Hasta ese día se puede usar. Pero la activación, si es que no la han hecho todavía, eso es hasta mañana. Así que mucha atención ahí también con eso. Ya, oye, vamos con algunos saludos atrasados que tengo por acá. ¡Aló!
4: Buenos días, Gustavito. ¡Aló! Aquí Sergio Moreno saludándolo, preparándose ya para ir a la Caleta Portales.
1: ¡Buena!
4: Oiga, más ratito ahí va a estar en la Caleta Portales todo el bambo ahí.
1: ¡Buena!
4: Los bailes chinos, todas las cosas ahí, todo espectacular en la Caleta Portales.
1: Oye, yo quedé picado con el tema de trabajar hoy día, pero por eso precisamente... No, quería ir a comer merluza allá a la Caleta del Membrillo. Claro, estaba viendo por acá y hoy día tienen venta de merluza, pues. Sí, no, sí tienen. ¡Oh, qué rico! ¡Qué rico! Me quedé con las ganas. No alcanzo a ir de una a tres, no alcanzo. O sí, podría ser, ¿ah? ¿Eh? En una de esas voy para allá. Ahí en el entretiempo. Claro, en la pausa de hidratación que vamos a tener acá en la radio. Ahí está, volví a decir al jefe, lo voy a llamar más rato, le voy a decir, oiga, ¿sabe qué, tío Lucho? De una a tres me voy a pegar una pausa de hidratación, que está tan de moda ahora, si me va a comer una merluza ahí con un vinito. Así estarán hoy día, ¿no?

0: Oye, cariño para Cecilia, y sobre acá, bienvenido Gustavito, saludos para ti. Hola, Cristian, Cristian Lineros por acá. Mírala acá, Cami, ¿cómo está ahí?
1: Buen día, Gustavito. Aquí estoy pasando la caña. Yo quería mandarle un saludo grande a mi gran amigo Pedro, Jesús Santo. Un gran saludo a todos los Pedros también.
0: Me está pasando la caña, por lo menos. Es sincera nuestra amiga acá. No, está bien, hay que lanzarse a la vida nomás.
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3: Días, saludos para todos en este día tan especial y que tengan un excelente día.
0: Gracias.
3: Saludos.
0: Gracias, amigo. Oye, por acá yo estoy, saludos Mauricio, por acá yo estoy de Santiago, los escucho desde Quinta Normal, soy de Valparaíso, dice por acá Maritza. También está con nosotros Claudia, cariños para ti, Olguita Aros, un abrazo muy grande. Matilde, buen día, guapo. Cariños para ti, Matilde. Tío Lucho, hoy día está tapado en mosca esa acá. Saludos, Jorge, me manda una fotografía. También ahí está trabajando nuestro amigo Andrea Molina. Ya, te voy a averiguar eso más rato, ¿eh? Te voy a averiguar eso más ratito. Cariños para ti, Andrea. Anda poca gente, dice por acá, todas las calles peladas. Oye, yo salí acá a comprar recién, calle Independencia, ni un alma. Ni un alma. Ni un alma. Ya, oye, hay feria también hoy día, ¿eh? Me estaban diciendo por acá, ahí en Avenida Argentina. Claro, a propósito de lo que hablábamos de antes, si está abierto los malls y todo eso, sí, pues está todo eso abierto hoy día. Me estaban diciendo que la feria también, así que... Eso podría ir a hacer en esas dos horitas, ¿no? Ir a cachurear un rato ahí. Ay, ay, ay. Itan Moyano, saludos para ti, amigo. Por acá tengo... dice, yo quiero saludar un día como ya, Silvana Campo, a ver si lo voy a enviar de nuevo, po. Oiga, díganos el nombre del cumpleañero, po. Oye, nos mandan saludos de cumpleaños y no ponen el nombre de lo más importante que el cumpleañero. No ponen el nombre del cumpleañero. El nombre del cumpleañero.
4: Hola, Gustavito, muy buenos días. Vine a dejar a mi señora aquí que trabaja hoy día en Reñaca, y para los que quieren venir a trotar, está rico el día.
0: Está rico el día.
4: Para los que quieren venir a michinear, sí, también.
0: ¿No? También. El día está rico para todo, ¿eh? Está rico para trotar, está rico para ir a caminar, está rico para ir a comprar, está rico para salir, está rico para todo. Hasta para escuchar la radio.
5: Hola, Gustavito, buenos días. Aquí estoy en la iglesia de Lourdes en Placeres.
0: Mira.
5: Con nuestro patrono San Pedro, después toda Caleta Portales.
0: Mira.
6: Día, Gustavito, el aseo.
7: Hola, buenos días, Gustavito. Quiero darle un saludo a mi amiga Carolina Pérez, de su amigo Víctor y Chico Bailarín.
0: Oye, qué lindo los amigos que se saludan de uno a otro, ¿eh? Qué bonito los amigos.
8: ¿Cómo estás, amigo Gustavito? Buen día, buen
0: Hola,
8: día.
0: Amiga.
8: Aquí haciéndote compañía también, pues, trabajando también. Los que trabajamos en supermercado, da lo mismo el día.
0: Así es verdad.
8: Que aquí, y hoy, como dice ahí el amigo, buen partido hoy día, pero... No, gana Brasil.
0: Gana
8: Brasil. Apoyar a los sudamericanos, que gane Brasil.
0: Gana Brasil.
9: Hola, Gustavito, que tengas un excelente turno aquí, Jackie Miranda saludándote, y un gran saludo para mi amiga Elifer, soy un 7.
0: Oye, todos son los saludos atrasados, Adri, muchos saludos hoy día, sí, feriado.
6: Mira, una acotación, lo más malo del mundial es que lo... suramericanos se van a eliminar entre ellos mismos.
10: ¡Oh! ¡Oh!
6: ¡Hola, Gustavito! ¿Cómo estamos? ¡Buenos días! ¡Oiga! Voy más bravo para mi casa. Estamos de acuerdo con los compañeros de trabajo, los cuatro, en ir a trabajar hoy día. Y adivinen quién fue el único que llegó.
0: ¡No!
6: ¡Fuiste!
0: ¡No!
6: ¡Yo hice lo que tenía que hacer yo nomás!
0: ¡No! ¡Se pegaron la falla! ¡Oh! ¡Se pegaron la falla! ¡Pucha, amigo! ¡Ay, ay, ay! ¡Chuta!
11: Hola, hola, hola, Gustavito, aquí el macho Yamí. Un saludo, compadre, un abrazo, lindo turno. Hoy día estoy con... Perdón.
12: Yo sé que a ti no te gusta que se echen garabatos. Hoy día estoy con la...
0: ¿Ya?
12: Con la wea.
0: ¿Ya? Sí, precisamente, no me gusta porque hay gente que no le gusta tampoco.
12: Con la weá, compadre, porque los jefes no valoran el trabajo del maestro panificador, así que me estoy tomando un whisky, hoy día el pan sale pasado a whisky. He dicho, caso cerrado.
0: Ahí está. Ya, gracias, amigo. Oiga, no es que no me guste a mí, lo que pasa es que hay muchas personas que no les gusta, que les incomoda, claro. Claro, como esto sale para todo el público, sí, eso, no, es que a mí no me gusta. Yo les cuento en privado soy pero re bueno para el garabato. Claro, pero la radio no es el lugar, po. Ahí está, esa es la diferencia. Claro. Sí, el otro día una persona me dijo eso, me dijo, ay, a ti no te gustan los garabatos, que la radio reclama y todo la gusta. No es que a mí no me guste. Es que a mí me reclaman, después me vienen en la calle y me dicen, oye, ya, porque. Sí, po. Tío Lucho también me reta y dice, oye, ya, pues si no estáis ahí en el bar, po. Sí, pues, no, yo. Soy regaratero yo, pero claro, no acá en la radio. Oye, cariños para Majo, dice por acá, recién despertando, necesitaba dormir. Estamos acompañando. Saludos para ti, gracias por estar en sintonía. Sí, pues mucha gente hoy día aprovechó de dormir hasta tarde, ¿no? Sí, qué rico. Qué rico dormir hasta tarde. Saludos para Ricardo, buenos días, Tatiana. Buen comienzo de semana, dice acá. Aquí trabajando en el Sporting, no hay feriado, se trabaja igual. Saludos del Corral de Salazar, güey. Buena. Buena.
13: Y esa química que se produce nos está
0: ya, vamos a la música.

0: 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Vamos y volvemos. 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
2: 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Ya, 11 de la mañana con 38 minutos. Ya estamos de regreso. Oye, revisando acá un poquito el tránsito, la verdad, miren, ya se ve algo de congestión ahí en el sector de la Avenida Argentina. Claro, todo esto en dirección a la costa. Así que hay los amigos que vengan desde Placilla, por ejemplo, van al Plan de Valparaíso, lo hacen habitualmente por Santos Osa. Atención, porque llegando ya allá al Liceo Juan Arroz se van a encontrar ahí con esta congestión que comienza, claro, ahí en ese punto, hasta más o menos calle Chacabuco. Claro, ya se comienza ahí a armar algo de taquito ahí en ese lugar. Solamente en dirección a la costa, claro. De hecho, la velocidad promedio es de 15 kilómetros. O sea, tampoco tan lento, pero les paso el dato. Lo demás está bastante tranquilo, sin congestión, sin nada de eso. Así que, de hecho, Viña del Mar, por ejemplo, que les decía que ayer había mucha gente, ahora está bastante expedito en gran parte del centro, por no decir en todo el centro de Viña del Mar. Valparaíso, claro, como les decía ya, y la Avenida Argentina en dirección a la costa, ahí se ve algo de congestión. Claro, entre el Liceo Juan Arroz y el sector de calle Chacabuco. Casi llegando a Yungay, ¿eh? De hecho, Yungay igual está con algo de taco. Claro, ahí entre el sector de calle

0: frío. Bueno, y las mañanas han estado heladísimas. Pues claro, día con sol, pero las mañanas han sido más heladas. Bueno, fíjense que durante la tarde de la semana pasada, claro, estamos entrando una nueva semana. Bueno, la Dirección Meteorológica de Chile emitió un aviso de bajas temperaturas que se registrarían la mañana de este lunes en las regiones de Valparaíso, Metropolitana, de O'Higgins, del Maule, de Ñuble y del Biobío. La radio. Bueno, según el pronóstico de la entidad, todas ellas tendrán temperaturas bajo los 0 grados. Oye, sobre todo acá en la zona del interior, diría yo, ¿eh? Bueno, aunque especifica que el aviso es para la cordillera de la costa, el valle y la precordillera. Atención para quienes tengan que ir sobre todo al interior. Bueno, de acuerdo con el reporte de la Dirección Meteorológica de Chile, una alta presión fría será la causante detrás de los menos 4 grados que, bueno, podrían llegar a registrarse durante la madrugada y mañana incluso. Bueno, por ejemplo, en la región de Valparaíso, fíjense que en el sector de las precordilleras, para quienes tengan que ir para allá, las mínimas podrían llegar incluso a los menos 4 grados. Oh. ¡Qué frío! ¡Qué heladito!
1: Muy frío, que no habíamos visto un frío tanto este año como este año, tanto frío.
0: Bueno, y en la cordillera de la costa, claro, también hay mínimas que, bueno, podrían llegar incluso a los menos 3 grados. Así que bueno, a prepararse también, ¿eh? De hecho, además de esto, hay que reiterarlo que ante este escenario, el Ministerio de Desarrollo Social y Familia anunció la activación del Código Azul. Bueno, esto busca reforzar la atención a personas en situación de calle mediante el aumento de las rutas sociales. Bueno, equipos que recorren distintos sectores para entregar alimentación, ropa de abrigo y orientación sobre los dispositivos de hospedaje disponibles. Bueno, el objetivo de esto es reducir los riesgos para la salud y la vida derivados de las bajas temperaturas. Bueno, esto se extiende, de hecho, hasta el día de hoy. ¿Ya? Así que, bueno, atención también con esto, a abrigarse bien, porque... Y esto va a seguir, ¿eh? De hecho, revisando acá las temperaturas. Fíjense que en Valparaíso, para el día miércoles, por ejemplo, acá en la costa, hoy día tuvimos una mínima de 6 grados. Claro, la costa, acá el mar, ayuda un poquito a que la mínima no sea tan mínima y la máxima no sea tan máxima. Pero fíjense que el miércoles, la mínima para Valparaíso y Viña del Mar va a ser de solo 3 grados. La mínima en la costa. Miércoles, 3 grados. Jueves, 4 grados. La mínima. Así que mucha atención, ¿eh? De hecho, revisando acá un poquito Quilpué, Villa Alemana, fíjense que la mínima para el día miércoles va a estar llegando a los 0 grados. El día miércoles. Va a amanecer muy, muy helado ese día. Día jueves, 2 grados. La temperatura mínima. De hecho, mañana ya comienza a bajar, porque, por ejemplo, hoy día en Valparaíso, en Quilpué, Villa Alemana, hoy día tuvimos una mínima de 5 grados. Mañana ya la mínima va a ser de 3. El miércoles va a ser de 0 grados. El jueves va a ser de 2 grados. Viernes de 2 grados. Esto para Quilpué y para Villa Alemana. Para Valparaíso, Viña del Mar, hoy día la mínima fue de 7. Mañana va a ser de 6. El miércoles va a ser de 4. El jueves de 5. El viernes de 4. Así que bueno, atención ahí a abrigarse bien, no mames, que hace mucho frío. No, el miércoles sobre todo vamos a tener un bajón en la temperatura mínima, así que a abrigarse bien, sobre todo el día miércoles, que ya, día hábil, mucho ya. Más personas que hoy día van a salir más temprano, obviamente, ahí de su casa.
1: Disculpen la pregunta, ¿qué pasó?
0: No, hace frío nomás eso. Al regreso vuelvo con más saludos ahí en el WhatsApp de la radio. 11:44, Mar Solís, fuiste tú.

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1: Ya estamos de regreso, son las 11 de la mañana con 50 minutos. ¿Hace cuánto tiempo no sientes tranquilidad? 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Ya, oye, por acá me están, nos acaban de escribir acá, dice, buen día, para poder enviar un saludo de cumpleaños para mi esposo, qué lindo, sí. Claro que sí, por todos los saludos de cumpleaños, todo eso puede ser por acá en la radio. Bueno, oye, por acá Gisela dice, ella le manda un mensaje a su esposo, que cumple 30 años, él es auditor de la radio. Que sea un día muy especial y decirle que lo amamos mucho. ¡Ay! Ahora lo más importante, ¿cómo se llama, po? Oye, dejan el falso mensaje y no dicen el nombre del cumpleañero, po. ¿Cómo no dicen el nombre del cumpleañero? ¿Cómo se llama el cumpleañero? Ya, se llama Manuel Ignacio. Ahí está, Manuel Ignacio. Nuestro cumpleañero de hoy está cumpliendo 30 años, nuestro amigo. Así que felicidades para ti. ¡Buena, Manuel! ¿Cómo no dice el nombre, vos? Ahí está, que lo pase bien. Ahí está. ¡Sóplala, Raulito! Perfecto. Oye, cariños para Vivita, dice por acá, puedes enviarle un saludo a mi hija Amaral, te estamos escuchando, tiene 4 años, todos los días ella sintoniza la radio. Ahí está, te escuchamos todos los días, dice por acá, del taller de Amaral Florería. No sé si nos recuerdas, ¿cómo no me voy a acordar? Pues. Sí, pues sí me acuerdo. Ahí está, cariños para ti, Vivita. Ahí está.
2: Hola, Gustavito, ¿cómo estáis? Pucha, yo me comprometí humildemente que si andaba en Valparaíso vereando, te iba a llevar una pescadita. Ah. Pero fin de semana estuve muy enfermita. Oye, recién me estoy levantando, pero para estar en la casita. Y recién dijiste, voy a ir a cachurear por ahí. Cachurear y lo hacer todos los días, anda a comerte el pescadito frito, que es una vez, dos veces al año la pescadita. Así que vaya, vaya, aproveche.
1: Oiga, no me cambie los panoramas, pues. Sí. Más encima no me diga nada tampoco con promesas incumplidas, ¿ah? Sí, sí, yo me acuerdo muy bien. Dijo, no, si el lunes se ando ubereando, te voy a llevar algo allá. Y no pasó nada al final. Bueno, no hace ni la primera ni la última vez que me cuentean. ¿A cuántas veces ya me han cuenteado? ¿Cuántas veces me han prometido cosas y no las cumplen? Ah, así que no se preocupe, ¿eh? Ya no me duele ya que no me cumplan las promesas, ¿eh? Ya no me duele. Sí, estoy acostumbrado a que me prometan cosas y no las cumplan. Estoy acostumbrado ya. Así que no se preocupe, ¿no?
3: Hola, Gustavito, buenos días.
1: Hola.
3: Feliz lunes feriado. Aquí haciendo un quequito para llevarle a mi hijo que está de cumpleaños.
1: Ay, me sé que era para mí.
3: Que habló recién. Sí. Felicidades, soy punto 7.
1: Oh, dije, me van a traer quequito a mí. Gracias, gracias.
4: Hola, Gustavito, buenos días. Aquí Luis Berrío presente. Camino a la cancha a jugar al fútbol. Los de 60 jugamos hoy día. Bueno. Lomas de Chorrillo contra Serena. Saludos, yo soy un 7.
1: Oye, por acá Stephanie dice, aquí estamos con Scarlett trabajando, dándolo todo. Besitos, guapo. Ah. Desde su vida a Ecuador, el pollo campeón. ¡Oh, güey! El pollo campeón, está bueno ese. ¿Qué un local eso, no? No lo conozco, lleva poco, ¿no? Oye, saludos para mi hijo Tomás Ignacio Carlos Nahuel. Leiva Cavieres. ¿Es el nombre completo o son dos? ¿Uno, dos, tres, cuatro? ¿O son tres los que están de cumpleaños? Ya, no me quedo con la duda aquí.
5: Hola Gustavito, ¿cómo está, compadre? Vamos a estar con el Cristovita acá grabando en Placilla. En Placilla, donde está Llanos de Curauma. Va a estar grabando las micro, así que
1: está grabando
5: te paso el datito ahí. Yo soy un 7. Aquí estoy con Cristóbal.
6: Hola Gustavito.
1: Buena. Oye, por acá Jessica nos manda una fotografía del tablero de su vehículo. Dice por acá, en las dichas, si, menos 5 grados. ¿Dónde anda, oiga? ¿Dónde queda eso? ¿Dónde queda eso? Oh, ¿dónde queda Jessica? Decímelo.
7: Buena, buena, buena, buena, gente linda. Aquí estamos con el Choro Kevin repartiendo el gas. Hay una pregunta para los chicos de la radio. ¿Por qué me lo bloquearon al Kevin? A ver si me lo pueden desbloquear, por favor.
1: ¿Quién bloquea a quién?
7: Gracias, gracias. Un buen día para todos, que sea un inicio de semana con toda la energía.
1: Espérate, ¿quién bloqueó a quién? ¿De qué cosa me perdí? ¿De qué me perdí? Espérate, déjame ver acá. Déjame, estoy viendo acá. No, no te entendí ahí. Algo de bloqueado dijo. No, no hay nadie bloqueado acá. O sea, sí hay algunos bloqueados, pero... 1, 2, 3, 4, 5, 6, 7, 8, 9. ¿Tenemos 10 bloqueados? 3, 6, 10 bloqueados. No, no caché, amigo. Me dejaste ahí. Me dejaste como handroll, ¿eh?
8: Las dichas queda camino al Garrobo, buscando por ya. El interior, tirándote alrededor de antes de los Vázquez, hacia como Melosillo, después te desvía hacia las dichas.
1: Para allá queda. Ya, oye, ¿y Jessica no me llevó para allá? Bucha. No me llevó para allá. Ya, oye, por acá saludos para el Mota con el Cautín. Están trabajando en la ferretería italiana. Bueno. El Cautín. Pues, oye, vayan a ver al Michito ahí de la ferretería italiana. Tienen al Michito ahí, al Cautín. El Cautín.
9: Ay, Gustavito, acá de la República Independiente de tu padre. Nunca más, nunca
1: amigo,
9: más.
1: Amigo, está durmiendo, ¿eh? Anda, está con la caña. Ah, ya, oye, ¿se acuerdan del nombre que leí hace un rato? El nombre completo. Claro, el hijo se llama Tomás Ignacio Carlos Nahuel Leiva Cavieres. Ya, o sea, son 4 nombres y 2 apellidos. 4 nombres. Oh, oye, ¿cómo le dicen? Supongo que le dicen Tomás nomás, pues. Sí. Oye, me acordé, no sé si, bueno, para los que vieron teleseries, ¿se acuerdan? Año 99, Aquelarre, había un personaje que lo hacía Jimena Rivas, que era la Poncia. Claro, que todo lo que ella hablaba lo hacía en rima. Entonces, cosa que ella hablaba siempre lo hacía en rima y terminaba con rima. Entonces ella siempre decía, bueno, no, mi nombre es tanto, tanto, tanto, tanto, tanto, pero me dicen Poncia. ¿Te imaginas de decir el nombre completo a cada rato, vos? Así que ahí está. Entonces vamos a saludar a Tomás Ignacio Carlos Nahuel Leiva Cavieres, más conocido como Tomás nomás, que está de cumpleaños el día de hoy. Deletrea el nombre.

0: Ya, la amiga Jessica anda ya haciendo la casita en la playa. Qué lindo, qué lindo. Qué lindo, una casita en la playa. Ya, nos vamos con la música. Llega Quevedo, esto se llama Ni Borracho.
1: Ni Borracho.

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0: Vamos a recargarnos de energía y volvemos. Yo soy un 7. ¿Y tú?
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6: Revisamos noticias hasta ahora aquí en la Radio Punto 7, mediodía con 5 minutos. Vamos a temas del ámbito internacional. Bueno, fíjense que un fuerte temblor sacudió nuevamente Caracas y la vecina La Guaira este lunes por la mañana, bueno, poco después de las 7 horas locales, bueno, la misma hora en Chile. Bueno, obligando a numerosas personas a salir nuevamente de sus viviendas, constataron periodistas de la AFP. Bueno, casi 5 días después del doble sismo, cuyo balance provisional ya ronda los 1.500 muertos en Venezuela. Bueno, de acuerdo con el Servicio Geológico de los Estados Unidos, el epicentro del temblor de este lunes, de magnitud 4.6, se registró a 27 kilómetros al norte de Caraballeda, un balneario favorito de los caraqueños en La Guaira. Bueno, la Fundación Venezolana de Investigaciones Sismológicas estimó en 4.2 la magnitud de este nuevo temblor, con una profundidad de 2.9 kilómetros y un epicentro localizado a 10 kilómetros al este de La Guaira, una de las ciudades con mayor afectación por los dos terremotos del 24 de junio. Bueno, se trata del movimiento telúrico más intenso reportado desde este miércoles, cuando los dos sismos de 7.2 y 7.5 ocurrieron en menos de 2 minutos. Bueno, este nuevo temblor ocurre cuando socorristas venezolanos y extranjeros trabajan contrarreloj para, bueno, tratar de rescatar a personas con vida debajo de los escombros, pasadas ya las 72 horas del doble terremoto. Las autoridades, bueno, evitan hablar de desaparecidos, pero de acuerdo con cifras de la ONU, habría unos 50.000 desaparecidos. Bien, vamos a temas del ámbito local, porque a un año del incendio que afectó al histórico ex Teatro Pacífico de Valparaíso, el Consejo Municipal de la comuna aprobó su arriendo por un plazo de 5 años. Bueno, el inmueble se transformará en un centro de operaciones municipales para albergar cuarteles de aseo, junto con potenciar la presencia de las autoridades en el sector del barrio Puerto. El arriendo, que bueno, durante años será propuesto por el Consejo, tendrá una duración de 60 meses y tendrá un costo mensual de 40,3 unidades de fomento para el municipio. Bueno, esto es alrededor de 1.600.000 pesos. Bueno, cabe recordar que este edificio, que es considerado un emblema de la ciudad de Puerto, fue inaugurado en el año 1945, funcionando hasta los 70 como un teatro y cine. Sin embargo, lleva décadas de abandono desde finales de los 90, convirtiéndose en un lugar habitado de forma irregular por personas en situación de calle. La alcaldesa de Valparaíso, Camila Nieto, valoró positivamente la votación del Consejo y consignó que la medida busca marcar presencia en un sector propenso a las, bueno, incivilidades y que enfrenta el constante riesgo de nuevos incendios.
7: Veníamos trabajando hace mucho tiempo desde lo que ocurrió en el incendio en el Teatro Pacífico. Sigue siendo un espacio que se presta para muchas incivilidades y siempre con riesgo de volver a incendiarse. Y como la verdad es que nadie más llegó al municipio. Con lo poco que tenemos, ciertamente, pero a tratar de hacer presencia en el sector del barrio Puerto y mejorar así ciertas condiciones de infraestructura de nuestros trabajadores del cuartel El Lúcumo.
6: Bueno, en esa línea, el concejal de Valparaíso, Vicente Celedón, catalogó el proyecto como una importante noticia que entregará resguardo ante la sensación de inseguridad en el barrio Puerto, mientras que su par, Leonardo Contreras, manifestó que, aunque inicialmente albergará oficinas municipales, esperan que a largo plazo el inmueble recupere su uso original, destinado a las artes y la cultura.
8: Me parece una importante noticia para la ciudad, que va a darle un resguardo a la seguridad y a la sensación de seguridad que se vive en el barrio Puerto.
9: Esperemos que transitoriamente lo ocupen oficinas municipales, pero que en el largo plazo se le dé el destino que tuvo en un comienzo, que es un destino donde brillen las artes escénicas, la cultura.
6: Bueno, tras la votación del Consejo, el edificio ubicado en Avenida Errázuriz con San Martín, se espera que durante las próximas semanas comiencen las coordinaciones técnicas para la habilitación futura de las nuevas dependencias municipales. Bueno, de este modo, el emblemático teatro volverá a la vida útil luego de 3 décadas de abandono. Bueno, y en otros temas, una nueva alza golpeará el bolsillo de los chilenos en los próximos días. Se trata de un ajuste en las cuentas de la luz que, bueno, a nivel nacional, registrará un aumento de un 4,9% en promedio, bueno, que comenzará a regir desde el 1 de julio. Sin embargo, en la región de Valparaíso, el alza será menor al promedio del país. Es así como los clientes del Chilquinta registrarán un alza de un 2,5%, mientras que los usuarios de la CG, en este caso la Compañía General de Electricidad, sentirán un aumento de un 1,4% en la tarifa por este servicio. Por este incremento se explica debido a que para el segundo semestre del año 2026 se dejará de considerar un descuento en la tarifa eléctrica que había sido aplicado durante el primer semestre de este año. Bueno, la gerenta de la consultora Cantar Chile, Carolina Libasic, explicó que las familias están reaccionando a estas alzas, señalando que los recortes de gasto ya no van solo a áreas de entretención, sino que incluso han ido disminuyendo gastos asociados a la canasta básica.
10: Ya venimos viendo cómo las familias en Chile están haciendo ajustes que no necesariamente se relacionan con recortes en entretención, sino que los recortes vienen pegándole fuerte a lo que es canasta básica. Se está ajustando el consumo de combustibles, el consumo de calefacción. Estamos viendo también cómo gran parte de los hogares nos dicen que están haciendo recortes en alimentación.
6: Bueno, la analista también señaló que el consumidor ha ido cambiando su conducta, pasando de ser, bueno, aspiracional a uno más racional y controlado debido a la presión que enfrenta debido a las alzas. Bien, mediodía con 10 minutos, hasta acá las noticias en este boletín informativo en la radio.7.
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1: Ayer hablé con Dios. Sí, así se llama esa canción, ¿eh? Ayer hablé con Dios. Ya, mediodía con 16 minutos. Ya estamos de regreso ya acá en la Punto 7. 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
1: 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Ya, oye, aquí me están preguntando por esta canción. Creo que al Maxi también. Ayer le estuvieron preguntando por el tema. Ya, ¿ustedes sabían que el que canta el tema es el Fran? ¿Por eso que no está en ningún lado? Nah. El Fran, el que canta el tema, por eso que no está en ningún lado, ¿ah? ¿Eh? ¿Le puso ahí Fran o no? No, no. ¿Quién canta ese tema? Cumbiandi, ¿ah? No sé, oye, acá... Bueno, dejaron, está solamente con ese nombre aquí en el computador, aquí donde, en la pauta musical, así que no tengo idea. Que la... ¿De dónde salió ese tema todo esto? No, no sé. Así que bueno, si lo quieren escuchar, tienen que esperar que salga en la radio nomás, ¿eh? Sí, sí. Le voy a poner una marca ahí, así como exclusivo Radio Punto 7. Exclusiva de la radio, así que si quieren escucharla de nuevo, tienen que esperar a que salga de nuevo en la radio. Sí. ¿Sí o no? Estrategias de marketing. Es como los mix exclusivos, pues, ¿no? Son exclusivos, son de acá de la radio nomás, no están en ningún otro lado. No en ningún otro lado. Ahora, ¿le podríamos regalar un premio al que encuentre esta canción en YouTube o no? Si alguien la encuentra en YouTube, le vamos a regalar ahí un... Una entrada para el cine, no sé, ¿sí o no? A ver quién la encuentra en YouTube, a ver. Ay, ay, ay. Ya, oye, mediodía con 19 minutos. No, oye, siempre es que suena esa canción, siempre preguntan, ¿ah? ¿Eh? Así que bueno.
2: Gustavito, cámbiala por unos completos esa canción, vale por completos.
1: ¿Sí o no? Sí. Al que encuentre esa canción por YouTube le vamos a regalar un premio, ¿no? Exclusiva de la radio, ¿eh? Exclusiva de la radio. Así que bueno. Ya, oye, 12 con 20 minutos. Voy a ir a la música y al regreso seguimos con más acá en esta mañana de la Punto 7. Estamos en la primera parte, después tenemos entretiempo o pausa de hidratación, como le llaman ahora. Y ahí a las 15 horas voy a estar regresando, ¿ah? ¿Eh? Sí, hoy día tenemos partida doble, ¿ah? ¿Eh? Gustavito por 2 hoy día.
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1: Ahora, si alguien quiere que le envíe el tema, 20 lucas, ¿ah? ¿Eh? 20 lucas. 20 lucas y me arriesgo. Punto 7.
4: señores.
1: No, tío, Lucho, golazo con esa canción, ¿eh? Todos la piden acá, ¿no?

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3: ¿Qué hubiera sido?
4: Esta canción está dedicada al amor verdadero. Ese amor que te tiene loco, loco. Tú sabes, AC&Cody, la E.

0: Oye, Francito, esa canción.
1: Francito, si Francito no vino hoy día.
0: La tocan en el IA. Es un japonés que va, la canta.
1: Ah, ¿será?
0: Pero en castellano.
1: Ah, shua, shua.

0: Ya, tomémosle el pulso a la mañana, ¿o no? ¿Qué estarán haciendo los auditores un día feriado?
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0: Ahí está. ¿Qué estarán haciendo los auditores un día feriado? Oye, quiero mandarle un gran saludo a Andreita. Por acá me escribió en el Instagram, dice, hola corazón, ¿cómo estás? A mí me tocó libre el día de hoy, así que te escucharé todo el día. Te mando un beso y un beso y ánimo. Ahí está. Eres el mejor, dice por acá. ¡Ah, que eres linda! Ahí está. Gracias por tu mensaje, Andreita. Gracias. ¿Eh? Gracias por tu compañía. Gracias.
2: ¿Quién es ese hombre?
1: ¿Qué estás haciendo a esta hora de la mañana?
3: Buenos días, ¿cómo están? Un saludo para todos ustedes. Estoy vendiendo bien saladita.
0: Mira. Haciendo los auditores un día feriado.
1: ¿Qué estás haciendo a esta hora de la mañana?
4: Hola, Gustavito. A esta hora de la mañana voy al trabajo con mi papá.
0: ¡Oh! Pelando papas para... No, papas no. Habas para... Habas para el almuerzo, dice por acá Pamela.
5: Manejando como todo el día los repartos.
1: ¿Qué estás haciendo a esta hora de la mañana?
6: Y todo, terminé de hacer aseo y ahora preparándome para hacer almuerzo.
7: Mira, Gustavito, te puedo decir que estoy haciendo aseo, lavando ropa, pensando qué voy a hacer de almuerzo, ordenando, limpiando el patio, sacando la basura. Así que en verdad, eres un libre privilegiado tú el de estar ahí.
0: Cosas de día libre, ¿ah? ¿Eh?
1: ¿Qué estás haciendo a esta hora de la mañana?
0: Cosas de día libre y día feriado, hacer aseo general.
8: Mi niño va a esta hora de la mañana aprovechando los meses sin R para hacer cambio de planta y como es feriado estoy en casa.
1: ¿Qué estás haciendo a esta hora de la mañana?
9: Bueno, estamos acá vendiendo verduritas al lado de la Copé.
0: Buena.
10: Hola, Gustavito, estoy pasando la caña y viendo si bajo a Caleta Portal a comer un pescado.
0: ¿Un pescado para la caña? Podría serlo, ¿no? Estoy bienvenido a la tita, dice por acá. ¿Cómo que se enojó porque tiene que ordenar? No le entendí. Yo sí por acá, dice, voy a pegar en la pera donde mi mamá, dice. Eso estoy haciendo, ¿eh? O estoy pensando en hacer.
1: ¿Qué estás haciendo a esta hora de la mañana?
0: Haciendo zanjas, dice por acá Luis. Buena.
11: Hola, Gustavito, vamos camino a la Caleta Portales.
1: ¿Qué estás haciendo a esta hora de la mañana?
0: Oye, saludos para Luisa. Usted vendría siendo como el zanjas, ¿o no? Una cosa. Zanjas.
12: Hola, Gustavito, aquí haciendo unas pantrucas para el almuerzo y todavía esperando las entradas que me gané el día miércoles. Y aquí sigo esperando.
0: Ya, le vamos a decir al tío Lucho, ¿eh? Oye, que me amnesia. Me llamo tío Lucho, que después me pide la vida preguntada. Que el tío Lucho entregue los premios que después me...
1: ¿Qué estás haciendo a esta hora de la mañana?
13: Aquí estamos, esperando que me desbloquee la Busto 7, viejo. Soy el Kevin.
0: ¿Cómo esperando que me desbloquee? Amigo, ¿cuál es su número? ¿Cuál es su número? ¿Cuándo te bloquearon? ¿Qué si está bloqueado puede hablar? No entendí la historia. Cuéntame la historia, man.
14: Aquí estoy preparándole un rico salpicán a mis sobrinos que se me van mañana para Chañaral.
0: Mira.
14: El Luisito y la Catita.
1: ¿Qué estás haciendo a esta hora de la mañana?
0: Hoy almorzando en la pega, dice por acá. Álvaro, saludos para ti, amigo. Ana Karina preparando empanadas con mi mami para el almuerzo. ¡Qué rico! Oye, todos comiendo. Ya, saludos a mi tierra Cerro Placeres, dice por acá, haciendo deporte en Calama.
15: Hola, Gustavito, aquí preparando el almuerzo, fideitas con crema de pollo. Y para la 11, una torta de yogur y un queque.
16: Que a los de la Radio Punto 7 se quedan con los premios, nada que ver. Que es la mejor que pasó. Oiga, cuando entregue los premios, entreguenlo al tiro. Cacha, uno llama para la Radio Punto 7. Ningún premio para la imagen de qué pasó. Están quedando con los premios, con los carretes.
0: Oiga, innecesaria su funa, amigo, ¿eh? Innecesaria.
1: Ya quedamos al día con tus quehaceres. Esto fue ¿Qué estás haciendo a esta hora de la mañana?
0: No, no, fea la actitud, ¿eh?
17: 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Qué lindo.
0: Ah, oye, el Kevin de verdad está bloqueado. Ya, ¿qué hiciste, Kevin? ¿Por qué estáis bloqueado? Ya, Kevin, no te voy a desbloquear hasta que me digas qué hiciste. ¿Por qué estaba? Porque por alguna razón estaba bloqueado. Algo hiciste, ¿ah? Algo hiciste.
17: Un domingo a la mañana.
0: Aquí en la radio no bloqueamos porque sí, así que algo hiciste, ¿eh? Algo hiciste.
18: Un bloqueado, ahí hay un bloqueado, Gustavito.
19: Yo creo que según lo que hizo hay que hacer una votación. Ah, primero antes de bloquear.
18: El Andresito ayer bloqueó a varios desubicados.

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1: ¿Está enojado el gato que le cantaban ese tema?
0: ¿Y tú?
1: Oye, se enojó el gato con esa canción. Se enojó el gato con ese tema, bro. Se enojó el gatito. Se enojó el gatito. Ya. ¡Ya! Alguien dele un poco de churro a ese gato, por favor. Alguien que le dé un poquito de churro a ese gatito, por favor. Ay.
2: Ya con Gustavito entrega los premios.
1: Ya, oye, no me funen a mí si yo no entrego los premios. No, chiquillos, nosotros durante la semana pasada nosotros regalamos los premios, nomás hacemos el sorteo, toda la cuestión. Pero después la parte de entregar los premios no la hacemos nosotros porque yo no tengo los premios. El Fran tampoco tiene los premios. El Maxi tampoco tiene los premios. Es nuestros queridos amigos de producción los que tienen los premios. Sí, pues oye, sí, acá como en todos los trabajos hay distintas áreas para hacer cosas, pues. Hay una persona que, por ejemplo, se encarga de la publicidad, hay otra persona que se encarga de limpiar, hay otra persona que se encarga de arreglar los cables, hay otra persona que se encarga de qué más, de los computadores, hay otra persona que se encarga de programar la música, hay otra persona que se encarga de qué más, de nada más, pues. Yo solamente hablo aquí nomás, nada más. Solamente hablo acá nomás. Sí, así que, como les decía, yo creo que ya desde mañana van a llegar los... Para quienes ganaron, obviamente. Pues. Sí, hay personas que están reclamando acá y no ganaron nada. Oye, hay personas que ni ganaron ni están reclamando acá. Así que ya mañana es día hábil, ya mañana vuelve todo el personal a trabajar, ya mañana se van a entregar los premios. Bueno, menos yo, mañana yo no vengo. Así que ahí está.
3: Uy, que son mala leche.
1: Uy, todos me funan a mí, ¿verdad? Mi tío Lucho, tengo que estar poniendo aquí el pecho a las balas.
3: Que son mala leche, pobre Gustavito, que iba arriba de la pelota con la cuestión de los premios. Y nada que ver. Tranquilo, Gustavito, que tú no tenés paciencia, ¿eh? Soy media mesa corta, así que... ¡Ánimo!
1: Un día ha venido una persona acá a la radio a decir, ¡uy, que estaba sucia la radio! Y decir, ¡ay, es culpa mía también!
4: Me tinca que es el gato que está en el primer piso la radio Bio Bio ahí en Independencia.
1: La cuñita, ¿no? Cerrado, ¿no? Canciones para la cuñita, ¿eh?
5: Oh, tranquilo, Gustavo, tiene cualquier peso, es decir, que apague la radio.
1: Oye, me quedé con la duda del amigo bloqueado, ¿no? Del amigo bloqueado, ¿por qué estaba bloqueado? No, ¿de qué me perdí ayer? Aquí el amigo contó la historia. A ver, así que música de historia, por favor. Que el amigo nos contó que estaba diciendo, oye, desbloquéenme. Se consiguió otro WhatsApp para mandar un audio y para que nosotros lo desbloqueemos. Yo no sé qué habrá pasado el día de ayer o el día sábado, así que, ¿tiene música de historia, por favor? ¿Esa música de historia, sí? Ya.
5: Gustavito, mira, te estoy hablando del teléfono de mi compañero.
1: ¿Ya?
5: Ayer, una auditora...
1: ¿Ya?
5: Estaban hablando sobre ponerle los nombres a tres niños, ¿ya?
1: ¿Ya?
5: Y mucha gente empezó, Pedro, Juan y Diego, ¿ya? Así, etcétera, ¿ya? Yo ¿ya? vine y dije, pónganle marihuana, cocaína y alcohol.
1: ¿Ya?
5: Y me bloqueó. Y un caballero

0: y un caballero ¿ya? dijo algo muy roto, muy ordinario. ¿Ya? Imagínate, más ordinario que yo. Lo mío yo creo que no fue ordinario.
1: Ya. Ya, y eso pasó. Ya, oye, a ver, vamos a preguntarle acá a los mismos auditores, pues. Porque yo no estaba ayer, yo siempre les he contado acá, siendo bien sincero, yo no escucho la radio en tiempos libres. No, porque sería como nunca dejar de trabajar, pues entonces. Así que, bueno, vamos a hacerle la pregunta acá a nuestro querido respetable público. Atención, ¿eso fue así o no? ¿Fue así eso, no? ¿Sí? Vamos rápidamente a la... gracias, ¿eh? Gracias. ¿Fue así realmente como contó nuestro amigo, no?
2: Sí, Gustavo, yo estaba escuchando la radio y sí lo dijo, pero el oso caballero dijo algo mucho más ordinario, dijo... No, dijo algo feo. Feo.
1: ¡Oh! Ya, tiene un voto positivo, amigo. Un voto a favor, ¿eh?
3: Ah, que se quede bloqueado, el cochino.
4: No, está hablando. Eso fue así. ¿Ya? Y tienen que desbloquearlo porque hubo otro más ordinario. Así que nada que ver. Desbloquealo nomás, Gustavito.
1: Ya, lo desbloqueamos, ¿no? ¿Qué dice el público? ¿Qué dice el público? ¿Lo desbloqueamos, no?
5: Gustavito, ayer estuvo Andresito de Temuco.
1: ¿Sí?
5: Yo lo estuve escuchando y no pasó nada con bloquear a nadie. A mí que el caballero está equivocado. Fue el sábado.
1: ¿Fue el sábado? No, porque el sábado no trabaja el Andrés, po. No. El sábado no trabaja el Andrés acá, po. No sale aquí en la radio. ¿Lo desbloqueamos o no? ¿Qué dice el público?
6: Yo voy a dar mi opinión personal, ¿ah? Por culpa de este tipo de comentarios. Acuérdense que nos bloquearon el WhatsApp anterior.
1: Sí, vos.
6: Ahí queda el criterio de cada uno de ustedes si lo desbloquean o no.
1: Oye, en el verano tuvimos el medio atado con el WhatsApp, tuvimos que cambiarlo, toda la cuestión.
7: Bloqueo.
1: Ya, ¿qué dice el público? ¿Lo desbloqueamos, sí o no?
8: Disculpe la pregunta, ¿cuál es el contexto?
1: El contexto. Ayer estaba hablando de eso, dice por acá Francisca. ¿Ya lo desbloqueamos o no?
9: Desbloquea, pero nos debe un asado a todos.
1: ¡Oh! ¡Oh!
10: Gustavito, yo creo que tenés que preguntarle al Andresito. Andresito estuvo ayer a cargo de las transmisiones y pasó algo medio extraño, así que...
1: Ahí está.
10: De mejor fuente, pregúntale a Andresito.
1: Ahí está. ¿Estará el colega o no? Ya, atención, vamos a... ¿Lo desbloqueamos o no?
11: Estoy aquí, vamos a pelear terrible.
9: Desbloquéalo, no echaron al cauto con el rey del rabbit y vamos a ver.
1: ¿Ya? ¿Están diciendo que sí?
12: Sí, el Andresito dijo que estaba hoy día al arco igual.
13: Sí, Gustavito, desbloquéalo nomás, igual es más ordinario.
1: No. ¿Ya están diciendo que sí?
13: Bloquealo.
1: No, es al revés, pues desbloqueamos, ¿no?
7: Otra oportunidad.
12: Yo creo que he bloqueado, porque va a haber un antecedente de que hay que comportarse. Porque si no, van a decir cualquier cosa y después van a llamar y yo lo desbloqueé y se va a desbloquear. Yo creo que bloqueado.
1: Amigo, a este lo vamos a bloquear porque están enviando efectos especiales. Este lo vamos a bloquear.
5: Si es que fue así como dicen, bueno, con esto se aprende, ¿cierto?
1: Ahí está. Señoras y señores, mayoría ha dicho... ¡Desbloqueado! Desbloqueado. Mira, vamos a pinchar acá, vamos a poner ver y aquí... aquí está, desbloqueado. Desbloquear. Ya. Ya, le vamos a cambiar el nombre, sí, al amigo. Le vamos a poner ahí para... No, déjalo ahí nomás. Ahí está. Ya, amigo. Ya está desbloqueado ya. Así que, bueno, ahí está. Ya, oye, pero siempre yo les digo, chiquillos, tienen que comportarse, po. Sí, po. Sí, hay muchos auditores, hay muchas personas que escuchan la radio que, mira, nosotros queremos que nos escuchen más, pues no que nos escuchen menos. Pues. Sí, y si de repente alguno se manda una desubicada al aire, eso nos juega en contra a nosotros. Pues. Ya, vamos a la música.
14: Gracias por desbloquearme, gracias a los auditores.
1: Me voy a poner como el tío Emilio, atención, ¿ah? ¿Cómo decía el tío Emilio en su tiempo? ¿Prometes que no lo vas a hacer de nuevo? Así decía, ¿no? Amigo, tiene que mandar un audio. ¿Prometes que no lo vas a hacer de nuevo? ¿Prometes que no te vas a burlar de la gente?
14: ¡Llama la música!

Oh, ya se viene, ¿eh? Brasil-Japón. Está cantando el himno nacional ahí, Brasil. ¿Cuál es el himno de Brasil? Puro Brasil, su cielo azulado. No, no es así.

0: Esta es la canción del Chavo, ¿ah? ¿Eh? No Sabo. No Sabo, no Sabo.
1: No Sabo.
0: 1.7. Ya, ahí estaba No Sabo. Bueno, ya se viene el partido de Brasil-Japón. Estaban en los himnos ahora, ¿no? Sí, pues está a punto ya de comenzar. ¿Cómo se llama el himno de Brasil? Ah, no, no tiene nombre. Se llama Himno Nacional Brasileiro. Claro, porque hay algunos himnos que tienen nombre, ¿no? Claro, por ejemplo, el de Francia. El de Francia es la marsellesa. El de Japón tiene nombre. Claro. De hecho, se llama Kimi Gayo. Ese es el nombre del himno de Japón. Claro, si se traduce al español... sería como el reinado de su majestad, que su reinado dure eternamente, o el reino imperial. Mira. Así que ahí estaban los japoneses recién cantando el Kimi Hayo. O el Kimi Gallo. Ahí está. El Kimi Gallo. Claro. ¿Y el de Chile cómo se llama? No, pues no tiene nombre. No, se llama Himno de Chile nomás, po. Himno Nacional de Chile. A ver. Sí, po. Canción Nacional. Así se le llama. Claro, así que bueno, hay algunos que tienen nombre, ¿eh? Bueno, No Sabo.
2: El de Francia es la marsellesa, el de Japón es la japonesa, sí. El de Brasil es la brasilesa.
0: El de Chile es la chilenesa. Ay, ay, ay. Oye, cariños para Airlín, dice por acá, aquí estamos en el taller armando chaquetas, dice por acá, saludos de Reñaca Alto. Cariño para ti, Airlín, gracias por estar también ahí en la sintonía de la radio. Oye, por acá tenía un saludo, me dijeron recién ahí. Oye, que no pasa ahí mi saludo, que le gustó nada. No, no lo tenía. Ya, oye, saludos para ustedes, los sigo desde Valdivia y ahora en Quilpué. Saludos para mi amor, dice por acá Silvana Olivares, porfa, de parte de Cristian. Mira que le... ¡Qué bonito, qué bonito! ¡Qué lindo, qué lindo! Ya, chiquillos, oye, ya, vamos a hacer una pausa de 2 horas para ir a almorzar, todo el tema. De hecho, yo voy a hacer eso, voy a almorzar, me voy a poner en el partido de Japón un ratito, a preparar ahí el programa de las 3 de la tarde, porque a esa hora vuelvo. Sí, a las 15 horas, ahí vamos a estar de 3 a 7 de la tarde, así que Gustavito por partida doble el día de hoy. Ya, oye, gracias por la buena onda, gracias por la sintonía, que les vaya muy, muy bien, y nos reencontramos más ratito, pues a las 3 de la tarde. Así que ahí, mientras ven el partido, pueden dejar ahí la música de fondo un ratito, ahí mientras almuerzan, toda la cuestión, y ahí después me sacan pica que comieron, ¿ya? A eso de las 15 horas.
3: ¿Quién es ese hombre?
0: Ya, chiquillos. Oye, nos reencontramos más ratito, ¿ah? ¿Eh? A las 3 vuelvo. A las 3 vuelvo. Ahí a las 3 de la tarde les cuento cómo salió el partido de Brasil-Japón, ¿ah? ¿Eh? Ahí está, mira, ya estaba frente a la pelota. Camada. Camada se llama. Oh, si en los supercampeones ahora. Ya, show. A las 3 vuelvo. ¿Eh?

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1: Pues sí, estamos al aire. Estamos al aire ya, pues aquí en Radio.7. Oye, clasificó Brasil. Oye, pobrecito los japoneses. Estoy viendo acá unas imágenes, pobrecito. Pobrecito los japoneses, ¿verdad? No pasó nada. Oye, partidazo, ¿ah? Buen partido, buen partido. Oye, terminó hace pocos minutos. Tenemos ya el segundo clasificado para los octavos de final del Mundial 2026, señoras y señores. Brasil. ¿Qué más que Brasil? Así que bueno, ahí está. Ya les vamos a ir contando detalles y todo eso, porque ya estamos ya en la segunda parte de Gustavito.
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1: Oye, ¿hay alguien en sintonía por acá o no? ¿Hay alguien por aquí en sintonía? ¿Hay alguien acá con vida? Bueno, nosotros ya estamos de regreso ya acá en la Radio.7 en este día feriado, día de San Pedro y San Pablo. No ha subido mucho la temperatura, estamos en 14 grados en Valparaíso, Viña del Mar. Saludos para todos los amigos ahí de Valpo y Viña, también con Quilpue y Alemana. Hasta ahora ya estamos en los 18 grados. Rico, rico, rico. Así que bueno, segunda parte del día, por supuesto la vamos a hacer con buena música, con buena compañía, como siempre. Ya les decía hace algunos segundos, ya se pueden comunicar con nosotros a través del WhatsApp de la radio. Si estás presente, pues manifiéstate.
0: Más 56 9 32 47 63 19.
1: Ahí está, nuestro lindo y hermoso WhatsApp. Ya, ¿le damos con la música o no? Mientras ustedes ahí graban su mensaje o nos escriben para comenzar ya a leerlos al regreso de la música.
2: Damas y caballeros,
1: hacemos la segunda patita. La segunda patita de Gustavito, ¿sí? Ya hicimos la primera pierna ya en la mañana, ahora vamos con la segunda pierna, ¿sí? Segunda patita. 3:12.

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0: ¡Oh! ¿Qué más se le puede pedir a la vida? Raúl Alejandro, esto se llama Tú con él acá en la Punto 7.

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1: Tremendo, ya estamos de regreso, son las 3 de la tarde con 22 minutos. 3 de la tarde ya con 22 minutos. Ya estamos de vuelta, po. 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
1: 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Oye, ¿qué pasa realmente en el WhatsApp? ¿Tenemos a alguien o no?
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1: Ya, vamos a pasar lista. ¿Quién está? Brigitte por acá. Brigitte señora, Brigitte caballero. ¿Hay alguien presente acá o no? Mira, está la Ceci presente, saludos para ti. Está Marcelo presente, saludos para ti, Marcelo. Está la Pati presente por acá, a ver.
4: Hola, Gustavito, aquí Pati, aquí pues con un sol exquisito porque está tibiecito afuera y yo soy inteligente. Oye, la suerte, los brasileros, los últimos.
1: Oye, al último.
4: Meter el gol para ganar. Un saludito a mi hijo, ¿sí, no? Pedro, que está de santo ahí. Un abrazo, chao.
1: Ahí está. Ahí está. Oye, sí, po. Oye, a mí lo que me llamó la atención, no había visto un partido de Japón, es el apellido del arquero de Japón, Suzuki. Sí, como la típica marca de autos que conocemos, pues Suzuki. Ahí está el arquero Suzuki. Chao, en Japón, ahí se quedó en el camino, ¿eh? Ay, ay, ay. No, pero buen arquero, ¿eh? ¿Qué Suzuki será? ¿Es un Suzuki Celerio? ¿Un Ñuñuki? No. ¿Qué será? Claro, lo que pasa es que Suzuki es un apellido alemán, o sea, alemán, es un apellido japonés, po. Claro, es un apellido japonés. De hecho, dentro de los de otras marcas muy, muy conocidas, que son apellidos de japoneses, está, por ejemplo, Honda, conocida marca de auto. Está Yamaha, también un apellido. Kawasaki, de esta marca de moto, también es marca japonesa. Está Bridgestone, ¿cómo se dice? Que es la traducción del apellido Ichibachi. Está Casio también, de Casio. Y está Toyota también. Claro, que es un derivado de Toyoda, que es un apellido japonés también. Oye, en todo caso, si hiciéramos auto acá en Chile, ¿cómo serían allá? ¿Te imagináis los japoneses comprando autos chilenos? Oye, me va a comprar una moto, una Pérez 4x4. Claro, pues si acá en el resto del mundo muchos autos son apellidos japoneses, ¿cómo sería si los autos fueran chilenos y los compraran alrededor de... Oye, voy a comprar una camioneta, una González. Oye, en todo caso, hoy tengo ganas de comprarme una 4x4, ¿cuál podría ser? No sé, una ¿cómo se llama? Una... Inventen apellido. Ay, ay, ay. Oye, no tenía idea. Oye, ¿qué iba adentro ahí cuando? Oye, Suzuki, una persona de apellido Suzuki.
5: Tres Suzuki.
1: Hay tres Suzuki, ¿viste? ¿Qué Suzuki habrá sido? ¿Un Suzuki alto eso? Un Suzuki alto. No, ya me imagino, ya acá nosotros en Chile fuéramos fabricantes de vehículos y tuvieran apellido chileno, no sé, pues en Japón, por ejemplo. Oye, me va a comprar un Pérez Sedán. Pero se dan, ¿ah? Una camioneta González. Un Fuente Alba alto. Ay, ay, ay. Ya, oye, sigan dejando sus mensajes ahí a través del WhatsApp.

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2: Hola, hola, punto 7. Aquí haciendo mi flete.
0: Mira. Ya, Gondwana, tremendo temazo. Esto se llama Antonia.

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3: Ya estamos de vuelta, son las 4 de la tarde, 4, nada que ver, pues no, vos, 3 de la tarde con 38 minutos, me está adelantando acá, no, pues, no, pues son las 3 de la tarde ya con 38 minutos. Oye, mientras en el Muelle Prat estaba todo pasando hace algunos minutos, bueno, se sigue realizando lo que es la fiesta de San Pedro y San Pablo, tan típico que se celebra acá, sobre todo en la comuna de Valparaíso. Mientras en paralelo también hay actividades a esta hora ahí en la caleta Portales. Más detalles no tengo porque hoy día no tenemos unidad móvil ni nada de eso. Pero bueno, ahí les vamos a ir contando también. Es que es feriado hoy día, así que no hay nada. Estoy yo trabajando hoy día, no hay nadie más acá. Porque estoy solito. Ya, oye, vamos con los mensajes, ¿no? Sí. Claro que nos quedamos hablando de la apellido japonesa hace algún rato, así que... Vamos con los mensajitos por acá. ¿Quién ya está presente a esta hora de la tarde? ¡Aló, aló, aló!
4: Como siempre, por aquí estamos, viejo. Feliz que me hayan desbloqueado. ¿Y tú?
3: Gracias, amigo. Saludos para ti, ¿eh?
5: Buenas tardes, Gustavito, doblete hoy día, bien.
3: Doblete,
5: buena.
3: ¿Sí?
5: Bacán. Gracias por acompañarnos en esta tarde festivo a los que estamos trabajando. Yo soy un 7.
3: Seguimos, ya estamos en la mitad ya. Bueno, ya hemos pasado la mitad, pues, así que nos quedan 3 horitas con 20 minutos. Hola, dice por acá Olga, ¿cómo te va? Olga, ya en sintonía, dice por acá Tatiana, también está presente. Creyente.
6: Aquí, Gustavito, estamos presentes con la Punto 7. Bueno. Saludos a la bandita y a la Paulina.
3: Buena. Buena, pues. Oye, ¿qué más está presente por acá? Estamos pasando lista a esta hora de la tarde. Sí, pues. ¿Ah? Los que estamos de la tarde.
7: Buena, Gustavito. Ya revivimos de la caña y llegamos acá a Caleta Portales. Vamos a ver cómo está el ambiente por aquí.
3: Buena. Chito, papi. Ahí me contáis, ¿eh? Me cuentas cómo va la cosa ahí en la Caleta Portales también. Ahí me cuentas, ¿ah? Ya, oye, cariños para Elizabeth Andrade, dice por acá, ¿me puedes enviar el WhatsApp de la...? Pero si está el WhatsApp, po, se puede estar. Elizabeth, ay, que me está escribiendo. Saludos para ti, recuperándome un resfriado y todavía sin voz, dice por acá, estoy afónica. Ahí está, ánimo y pronta recuperación. Oye, alguien dice por acá, hola. Alguien dice por acá, hola, no sé cómo te llamas, pero te saluda, el que termina en 3388. ¿Qué más por acá? Tengo a nuestra amiga Delia. ¿Cómo estás, Delia?
8: Aquí estoy yo, Gustavito. Soy Delia de Rodelillo. Eres el mejor.
3: ¡Ah!
9: ¿Quién es ese hombre? Presente, Esperanza.
3: Buena.
9: Maritza, tío José Luis y mamá. Y Maximiliano. Y 2.7.
3: Buena. Ya, estamos pasando lista. ¿Qué más está presente por acá? ¿Qué más está presente? A Irlín de sobre acá. Aquí estoy presente en el taller. Por acá yo estoy presente. Jacqueline Vivar. Abrazo para ti. Luis Soto dice presente. Lorena Tapia, que también estoy presente. Vladimir, también estoy presente. Pon un dedito para arriba.
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3: Muchas gracias. Cariño para ti, Kelly. Cuídate mucho. Patita dice por acá. Saludos a todos. También está Prisindi.
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0: Presente Claudia ahí sobre acá.
1: Son medio partidos, se la jugaron los chinitos, pero sí, puta, no quedaron,
0: po. Pero que no eran chinos. No, que no eran chinos, po, son japoneses. Sí, uno a veces como que cree que es lo mismo, pero no, pues son japoneses, sí. Japoneses. Oye, cariños para Fernanda, está feliz, ¿eh? Porque clasificó Brasil. Brasil.
2: Hola, hola, Gustavito. Buenas tardes aquí, Jackie, Miranda, escuchándote por la señal online en la Wey. Playa del Sol. Hay una tarde exquisita, soy un 7.
0: Pues que te vaya muy bien,
3: Hola, punto 7 de acá de Villa Alemana. Soy Víctor, terminando recién de almorzar junto a mi señora.
0: Wey.
3: Chao, gracias.
0: Buena. Oye, por acá el 4, sigo batallando, pura pega eso por acá.
4: Gustavito, aquí seguimos con la SCAR en el Pollo Campeón secándonos. Oh. Ya no queda ni un pollito.
0: Ni un pollito.
4: Pero salimos a las 5.
0: Presente, Dalino Nieto, saludos para ti. Aquí estoy presente.
5: Hola, Gustavito, aquí con Maggie.
0: Presente.
6: Buenas tardes, Gustavito. Apareció el ordinario bloqueado.
0: No le digas, si el amigo se ha portado bien, po.
7: Hola, Gustavito. Aquí Andrea te saluda. Estamos llegando a la casita.
0: Buena. Ya, vamos con música. A la vuelta nos seguimos reportando. A la vuelta seguimos pasando lista. ¿Quién está presente a esta hora de la tarde? En este lunes. Que parece domingo, pero es lunes. Sí. Juan Luis Guerra.

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1: Bien, 3 de la tarde con 54 minutos. Sigamos sacando algunos mensajes, ¿no? Antes de irnos a la música, al boletín informativo de las 4 de la tarde. Vamos a estar ahí haciendo algunas preguntas, vamos a estar comentando algunas cosas también en este día de San Pedro y San Pablo. Oye, más ratito, en la próxima media hora vamos a estar ahí haciendo un especial para saludar a Pedro y Pablo, ¿ah? ¿Eh? Hay muchos, po. Hay muchos Pedro y Pablo, po. Famosos y no famosos, ¿ah? Ya, así que eso más ratitos. Ya, vamos a seguir saludando a las personas que están presentes, como Ailín, dice por acá. Aquí estoy, po, trabajando feriado también. Presente, saludos, dice por acá Danitza.
2: Gustavo, presente del Cerro de la Cruz.
1: Bueno. Soy Jocelyn Silva de Nueva Aurora. Saludos para ti, Jocelyn. Cariños para ti, gracias por estar ahí en la sintonía, Jocelyn. Ya, oye, no se olviden que nuestro WhatsApp es el más 569-3247-6319. Ahí si nos quieren enviar un mensajito.
3: Buena, Gustavito.
1: Buena,
3: trabajando, buena, esperando el partido de Alemania con Paraguay.
1: Hoy sí,
3: el partido de Japón. Estuvo bueno, pero los brasileños, como siempre, sacaron el partido adelante.
1: Sí.
3: Yo estaba esperando el alargue, pero más encima, al último minuto, igual que ayer en Canadá con Sudáfrica.
1: Sí,
3: estuvo bueno el partido, sí. Partidas. Pero bueno, el ahí fútbol está. Es así.
1: Exactamente.
3: Un saludo, yo soy un 7, Gustavito.
1: Ahí está. Oye, yo ya me estaba preparando acá en la radio, ¿eh? Dije, ya vamos a ir al alargue, porque ya quedaba poquito. Entonces dije, ya voy a tener que ir al aire y comentar el alargue y los penales, pues si es que hay o no. Y al último minuto ahí. ¡Oh! ¡Uy! Así que bueno. Oye, todo esto, ¿a quién le va a tocar Brasil? Bueno, Brasil ya se clasificó a los octavos de final. El rival que va a tener Brasil va a ser entre Noruega y Costa de Marfil. Costa de Marfil que andaba bastante bien, ¿eh? De ahí, de ese partido, va a salir el rival de Brasil. Claro, y ese partido se va a jugar mañana, 30 de junio, a la 1 de la tarde se va a jugar ese partido. Entonces, de ahí, será Noruega, será Costa de Marfil, ahí el próximo rival de Brasil. Para ya enfrentar a los octavos de final. Hoy se va a saber también quién es el rival de Canadá, ahí en los octavos de final. Hoy día, claro, a las 9 se juega el partido de Netherlands. Países Bajos con Marruecos. De ahí, de ese partido, va a salir el rival de Canadá para enfrentar ya los octavos de final. Así que bueno, está todo pasando, ¿ah? ¿Eh? Está todo pasando. Cariño para Leslie, también ahí está en sintonía. Nos responde la historia que subimos hace algún rato ahí en el WhatsApp. Gracias ahí por tu mensajito. ¿Cómo estamos, don Jonah?
4: Por acá, don Jonah, presente en las series. ¡Ok!
5: Saludos, Gustavito, de acá de Villa Alemana, con la familia.
1: Villa Alemana, también está presente.
6: Acá, repasando el almuerzo con el maestro.
1: Ahí va. ¿Cómo estás, po, Felipe? Saludos para ti, Felipe. Supe que ayer me andaba pelando, Felipe, ¿eh? Felipe de Santiago. Un pajarito me contó por ahí. Andaba velando, Felipe.
7: Buena, Gustavito. Saludos desde Curauma. Por acá te saluda el Tata Carlos. Oye, el partido, ¿para qué quería alargue? Si el árbitro no quería terminar el partido, jugó como 115 minutos. Oye, ¿qué pasa con ese hombre? Se había perdido el reloj.
1: Oye, en todo caso, no lo terminaba nunca. Ay, ay, ay. ¿Cómo está, amigo Víctor?
8: Sí, Gustavito, aún trabajando.
1: Trabajando
8: Víctor,
1: todavía.
8: El chico bailarín.
1: Trabajando todavía, mira.
9: Hola, buenas tardes, hola Radio.7, soy Cecilia de acá de Villa Alemana. Saludo, acá estoy compartiendo con mi esposo. Chao.
1: Ya, oye, ahí están todos los presentes. Bueno, me quedan algunos mensajes todavía, pero ahí está la mayoría de amigos que están presentes a través del WhatsApp de la radio. Y por supuesto, saludos para todos los que están ahí trabajando a esta hora, quienes están en la casa y con su parlante, con la aplicación, escuchando la radio por la radio. Gracias por estar ahí en la sintonía, chiquillos. Hasta las 7 de la tarde estamos completamente en vivo y en directo hoy.
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1: Llega la música de Chayanne. Ah, Humanos a Marte.

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5: Bien, revisamos noticias a esta hora aquí en la Radio Punto 7, 4 de la tarde con 6 minutos. Bien, mucha atención porque, bueno, la ciudad de Valparaíso se prepara para recibir uno de los proyectos más esperados por la comunidad. Bueno, se trata del megaproyecto Parque Urbano Barón, que ya cuenta con un 85% de avance y contempla su fecha de inauguración para fines de 2026. Bueno, en esa línea, autoridades locales y el ministro Poduje hicieron un recorrido por las instalaciones que contempla cerca de 12 hectáreas de áreas verdes y espacios públicos, además de un paseo costero, ciclovías, skatepark, juegos infantiles, zonas deportivas, plazas e iluminación. Bueno, asimismo, las autoridades plantearon que el recinto albergue tanto actividades de investigación oceánica como la práctica de deportes náuticos. Bueno, el ministro de Vivienda y Urbanismo, Iván Poduje, la calificó como la inversión más importante de la historia de Valparaíso, bueno, valorando el estado de la infraestructura, pero indicando también la necesidad de crear sombras en algunos sectores del terreno.
6: Es un proyecto emblemático, la inversión más importante que se hace en Valparaíso en los últimos 30 años. Son 20.000 millones de pesos y lo que hemos hecho es visitar el avance, va acorde a lo esperado para su inauguración. Creo que la infraestructura está impecable, pero nos falta sombra. Entonces voy a hablar con los equipos para que veamos la forma de generar más sombreaderos.
5: Bueno, asimismo, la alcaldesa de Valparaíso, Camila Nieto, valoró el compromiso del jefe de la cartera de vivienda respecto a la implementación de un espacio para deportes náuticos, además de las obras de mejoramiento que se realizarán en la bodega Simón Bolívar.
7: Le queda poquito, tenemos pronta fecha para poder también tener la entrega de obras para tener nuestro acceso al mar. Estamos contentas también y agradecidas de que el ministro Poduje se haya comprometido con avanzar en el edificio de los deportes náuticos, que sabemos que es una parte importante también del Parque Barón, al igual que el destino de la bodega Simón Bolívar.
5: Bueno, en tanto, las autoridades manifestaron que los esfuerzos actuales se centran en la seguridad, el mantenimiento y la administración del recinto para asegurar una transición ordenada hacia el uso público, que permita que este nuevo pulmón verde sea un espacio limpio, seguro y acogedor para la comunidad y un fuerte polo turístico. Bueno, vamos a otras noticias. Una mujer fue detenida tras evadir una fiscalización vehicular en Avenida España de Valparaíso. De acuerdo con los antecedentes policiales, la conductora intentó atropellar a dos funcionarios de carabineros durante la huida. Este hecho ocurrió el sábado en medio de controles preventivos realizados por carabineros junto al Servicio Nacional para la Prevención y Rehabilitación del Consumo de Drogas y Alcohol. Bueno, en ese contexto, la conductora fue requerida para detener el vehículo, pero no acató la instrucción y escapó del lugar. Según los antecedentes del procedimiento, la mujer no mantenía licencia de conducir y durante su escape desde el punto de fiscalización habría dirigido el automóvil contra dos carabineros que intentaban controlar la situación. Bueno, ambos funcionarios lograron evitar el impacto y no resultaron lesionados. Bueno, tras la evasión, la conductora continuó por Avenida España en dirección al centro de Valparaíso. Posteriormente se encargó la patente del vehículo y se coordinó un operativo policial que terminó con su detención en Avenida Francia. La imputada quedó a disposición de la justicia para su control de detención y eventual formalización de cargos. Bueno, vamos a otras noticias. La Cancillería confirmó este lunes el fallecimiento de una nueva persona de nacionalidad chilena a raíz de los terremotos que afectaron a Venezuela la semana pasada, elevando a 4 el número de connacionales fallecidos por la tragedia. Bueno, esta información fue comunicada mediante un nuevo comunicado oficial emitido por el Ministerio de Relaciones Exteriores. Bueno, según indicó la cartera, el ministerio lamenta informar el fallecimiento de una nueva persona de nacionalidad chilena tras los terremotos ocurridos en Venezuela. De esta manera, ya son 4 víctimas chilenas confirmadas a raíz de este trágico evento. Bueno, desde Cancillería señalaron que tomaron conocimiento del caso a través de los familiares de la víctima, con quienes mantienen contacto para brindar asistencia, orientación y contención. Bueno, la nueva confirmación se conoce un día después de que el gobierno informara la identificación de otras 2 víctimas chilenas, las que se sumaron al fallecimiento de Erika Ramírez, cuyo deceso había sido confirmado el pasado viernes, 2 días después de los sismos que devastaron parte del territorio venezolano. Bueno, en paralelo, de acuerdo al último reporte de las autoridades venezolanas, el número de fallecidos asciende a 1.450, además de 3.150 personas heridas y cientos de edificios de infraestructura pública con distintos niveles de daño. Bueno, nuestro país, en tanto, mantiene desplegada ayuda humanitaria y equipos especializados de bomberos en las zonas más afectadas, luego del envío de 2 aeronaves con rescatistas, equipamiento y apoyo logístico para colaborar en las labores de búsqueda y asistencia. 4 de la tarde con 11 minutos, hasta acá las noticias en este boletín informativo en la radio.7.
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0: romántico. Ya, Maxito, ya.
1: ¿Te crees muy cool porque escuchas canciones en inglés? Bueno, aquí también tenemos cumbia, rancheras y reggaetón.
2: Disculpen la pregunta, ¿qué pasó?
1: A todos, aunque algunos se tapen los oídos.
0: No pasó nada, señora.
1: Yo soy un 7 y eso me encanta.
0: No, estábamos románticos nomás. Ya, son las 4 de la tarde con 16 minutos. 4 de la tarde con 16 minutos. Ya estamos de vuelta ya. Acá en la radio.7. 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Oye, ya está a punto ya de comenzar el partido de Alemania con Paraguay. Eso va a comenzar dentro de los próximos minutos. Claro, 4:30. Por supuesto que les vamos a ir contando ahí, lo que tiene que ver obviamente con el marcador en vivo.
3: Oye, Gustavito, está muy piola la celebración aquí en Caleta Postales. La verdad que muy tranquilo, muy familiar. Pensé que iba a estar más lleno y la verdad que hay harta gente, pero no está así
0: pues
3: como
0: no tanto.
3: Repleto. Así que nada, todavía hay tiempo, si es que a lo mejor ahí hay algún auditor que quiera venir a la celebración, todavía hay tiempo de poder venir. Así que eso.
0: Aquí va. Claro, ¿y a qué hora termina todo lo de la fiesta de San Pedro y San Pablo? Como a las 6, ¿o no? Mira, de hecho, acá revisando un poquito el... claro, ¿a qué hora termina todo? A las 6. Claro, ahí termina toda la actividad. Y en la Caleta Portales termina a las 20:30. Así que queda todavía panorama, si anda a lo mejor ahí, está un poquito aburrido. Dice, chuta, quiero hacer algo. No me gusta el fútbol. Bueno, ahí está todo pasando con el tema de la fiesta de San Pedro. La Caleta del Membrillo va a ser hasta las 18 horas y también en la Caleta Portales toda la actividad va a ser hasta las 20:30 horas. Así que ahí está todo pasando con la fiesta de San Pedro y San Pablo. Ya, oye, lo dije hace algún ratito, saludemos. ¿Te conoce algún Pedro? Vamos a saludar a los Pedro ahora, después vamos a saludar a los Pablo. Así que bueno, mucha atención. ¿Conoces algún Pedro? Vamos a saludar a los Pedro en esta ocasión. Más ratito vamos a saludar a los Pablo, ¿ah? Sí. Hay harto que se llaman Pedro, ¿no? Sí, hay harto que se llaman Pedro. Por ejemplo, Pedro famoso. A ver si hay algunos Pedro famosos. Hay varios, po. Claro, Pedro Pascal, Pedro Fernández, Pedro Campo. ¿Qué más? No, sí, hay varios, po. Hay varios. Pedro Ruminó. ¿Sí? San Pedro, obviamente. Bueno, ¿conoces algún Pedro? Salúdalo ahora, po.
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0: ¿Conoces algún Pedro, no, Pedro?
4: Llama tú, Pedro Picapiedra.
0: Pedro Picapiedra, sí. Pedro Picapiedra, vos tenés razón.
5: Pedro Carcuro, Pedro Vargas, Pedro
0: Carcuro. Oye, ¿verdad, vos, Pedro Carcuro?
6: Pedro el Escamoso.
0: Pedro
6: el
0: Escamoso.
5: Pedro González, sinvergüenza, robándole la casa a mi madre.
0: ¡Oh! Eso no es una funa.
2: Gustavito, Pedro de Valdivia, pues.
0: Pedro Valdivia, sí, ¿no? Pedro de Valdivia. Saludando a los Pedros.
6: Pello, pello, pello, pello, pello, pello, pello.
0: Pedro, Pedro, Pedro, Pedro, Pedro. Pedro, Pedro, Pedro.
7: Gustavito, el de la canción.
0: Pedro, Pedro, Pedro, Pedro, Pedro.
8: Gustavito, muy buenas tardes. Quiero saludar a mi amigo Pedro, que trabaja en la calle Uruguay, le decimos Pellito.
0: El Pellito.
8: Que un saludo grande para él, de parte de su amigo Makutu.
0: El Pellito, buena Pellito.
9: Bernardo, Pedro, O'Higgins, Riquelme. Oh.
0: ¿Cuánto sabe, amigo? ¿Eh? ¿Cuánto sabe?
10: Un saludo para Pedro Guerra de Valparaíso de parte de su esposa y sus hijos.
0: Buena, Pedro. Buena, Pedro. El Pedro.
11: Pedro Bornó. Mira.
0: Estamos saludando a los Pedro. ¿Te conoce algún Pedrito? Salúdalo, po.
11: Saludo a Pedro Migabiero.
0: Saludos para mi amor Pedro Fuentes. Lo amo mucho, dice por acá Ana Caballero.
12: Pedro el Escamoso y el Pedro Migabiero. Saludos.
0: Pedro Migabiero. Pedro Migabiero. ¿Qué más? Pedro Aguirre Cerda. Saludos a todos los que viven allá también en Pedro Aguirre Cerda. Pedro Montt. A todos los que están acá en la avenida Pedro Montt. A todos los que estudiaron en el Liceo Pedro Montt. ¿Qué más? Pedro de Oña.
13: Gustavo. Mi nieto se llama Pedro Pablo.
0: Pedro Pablo. Mira. Ahí está. Oye, más rato vamos a saludar a los Pablo, ¿eh? Estamos saludando a los Pedro ahora, sí.
11: Al Pedro peruano. Pedro.
13: Gustavito, hay otro Pedrito, el amigo de Heidi.
0: Mira, también. Bueno, ¿conoces algún Pedro? Salúdalo ahora. Saludando a los Pedro.
14: Un saludito a mi hijo Pedro, que está de santo. Y el Pedro Chamorro, por de la fiera.
0: Oh, sí, el guata. El guata, oye, qué buen personaje ese de Luis Alarcón. Claro, el Pedro Chamorro.
11: El Pedro, el delantero que era del Barcelona.
0: Mira.
11: El Peyuco.
0: El Peyuco. El Peyuco, el de la teleserie. Ah, se llamaba. Ah, sí, pues se llamaba Pedro, pues. Pedro Solís se llamaba.
15: Yo me saludo a mi padre y a mi hermano. Pero lo mejor que mi viejo también está de cumpleaños. Y imagínate, por partida doble. Saludos a los dos.
0: Mira, ¿qué más nos dicen por acá? Pedro Ruminón, el humorista, sí, pues, el comediante. ¿Qué más? ¿Qué más? ¿Qué más? ¿Qué más? ¿Qué más? A ver.
16: Gustavito, mi tío, Pedro Saavedra. Mi ex.
11: Saludos al Pedro.
17: Gustavito, Pedro Ángel.
0: ¿De veras, vos? De veras, el Pedro Angel. El del tarot, ¿no? No, el tarot. El del horóscopo, sí. El del horóscopo.
18: Pedro Heidi González, jugador de la U.
0: Mira.
19: Un saludo a todos los Pedro, los Peyugo. Los Peter. Los Pablo.
0: Saludo a Pedro Belli, gran amigo, ¿eh? Ya, ahí estaba. Saludando a los Pedro.
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0: Llega Carlos Vives, tuyo y nada más.

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1: Oh, buena. Ya, estamos de regreso, son las 4 de la tarde con 29 minutos, 4 con 29 minutos, ya está a punto de comenzar el partido ahí de Alemania con Paraguay. Estaban cantando ahí el himno, de hecho. Bueno, en la mañana lo dijimos, ¿cuál es, cómo se llama el himno de Alemania? Deutschlandlied. Deutschlandlied. Ya, ¿eso qué significa? La canción de Alemania. Ah, ya. Ya, ¿y el de Paraguay? ¿Cómo se llama el de Paraguay? Himno Nacional Paraguayo. Ah, ya, así se llama. Ya, no tiene un nombre especial, ¿eh? Así que, bueno, está a punto ahí de iniciar. Ahí están, están contando. Claro, porque ahora hacen esto, pues, 10, 9, 8, 7, 6, 5, 4, 3, 2. Ahí está, a la cuenta de 3, 2, 1, ¿está listo? No, ahí está corriendo ahí. ¿En qué número van? Ahí está, paso inicial, o sea, pitazo inicial. Ya, ahí les vamos el contacto, por supuesto, del marcador en vivo, ¿eh? Ya comienza. Germany, Paraguay. Oye, estaba viendo por acá, a mí me apareció en los dos teléfonos, en el teléfono de la radio que tenemos acá para el WhatsApp y todo eso, y también me apareció en mi teléfono personal. Claro, atención con esto, ¿le apareció a alguna persona o no? Fíjense que en un futuro, en un tiempo más, cuando usted le pidan el WhatsApp, no va a ser necesario dar el número. No, en serio. Bueno, fíjense que hoy comenzó el despliegue de los nombres de usuario para WhatsApp. Bueno, esta función permitirá iniciar conversaciones sin compartir tu número de teléfono. Bueno, la herramienta se implementará de forma gradual y ya es posible reservar un nombre desde la aplicación. Bueno, WhatsApp anunció nuevos cambios en su privacidad, especialmente, bueno, dedicado a las personas que no quieren compartir su número de teléfono. Es en este contexto que la aplicación de mensajería presentó los nuevos nombres de usuario. Bueno, desde la compañía explicaron que a partir de esta semana se podrá reservar un nombre de usuario para usarlo más adelante este año cuando lancemos esa función. Con más de 3.000 millones de personas en WhatsApp, muchos nombres coinciden, por lo que abrimos las reservas de forma anticipada para que todos tengan la oportunidad de elegir el nombre de usuario que prefieran. Bueno, una vez que lancemos los nombres de usuario, cuando envíes un mensaje a una persona o empresa por primera vez, ya no verán tu número de teléfono si tienes activado tu nombre de usuario. Bueno, ¿cómo se hace esta cuestión, po? Debes hacerlo primero que todo en la versión más reciente de WhatsApp, o sea, actualizar la aplicación de WhatsApp. Claro, ahí en el Play Store, en el App Store, busquen la aplicación y si le aparece actualizar, le pinchan ahí el botón de actualizar, po. Cuando se haga esto, les va a aparecer ahí, con algunas letras, le va a aparecer arriba ahí de los chats, le va a decir reserva tu nombre de usuario. Claro, ¿cuál es la gracia de esto? De que cuando usted le pidan el WhatsApp, de repente, no sé, pues ahí se conoció con alguna persona recién. Oye, ¿tenéis WhatsApp? Sí, pues, este es mi WhatsApp. Y ahí uno le da el nombre de usuario, po, el nombre que uno elija, y no va a ser necesario dar el número. ¡Ay, está bueno! Está bueno, yo lo reservé, hice el ejercicio aquí, estaba recién, porque me apareció acá justo el mensajito y decía reserva tu nombre de usuario. Entonces ahí le puse mi nombre de usuario, que es el mismo que tengo en el Instagram. Claro, ahí soy el Gustavito. Oye, está bueno, ¿ah? ¿Eh? Entonces ahí para que le pongan un nombre, claro, y después la gracia es que uno no va a tener que andar dando el número de teléfono. Oye, dame tu WhatsApp. Ya, pues, este es mi WhatsApp, soy el Gustavito. Entonces me va a tener que andar dando ahí el número de teléfono. Oye, a lo mejor en un futuro nosotros vamos a decirlo así, pues. Claro, acá en la radio, oye, háblenos al WhatsApp. Punto 7 Valpo. ¿Buena o no? Así que bueno. Oye, a mucha gente... Mira, aquí me estaban mandando pantallazo. A varios le empezó a aparecer también. Está bueno, ¿no? Ya, 4 con 33 minutos.

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0: Es que cómo no voy a tener olor a gato si vivo con gatos, joder. Vivo con gatos. En mi casa tengo un gato y en el trabajo tengo un gato. Y es más, cuando voy a comprar el pan, antes de llegar a la casa también tienen un gato. Cuando pasaba a gato. Oh. A mí no me dura la ropa sin pelo. Ay, ay, ay, no, la ropa llena ahí de pelito, ahí de michito. Así que bueno, ya, oye, ahí estaba lo más nuevo de la semana pasada. Así que mañana vamos a actualizar la canción. Mañana actualizamos el tema. 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Ya, oye, me estaban preguntando.

0: No sé, pues, por ejemplo, acá José Carmona que estaba preguntando. Entonces, en un futuro podría ser así. No, pues este, no sé, pues, este es mi WhatsApp. José Carmona, 1900 y tanto. No sé. Depende del nombre que tengan ahí en sus redes sociales. Ya, ¿dónde aparece? Primero que todo, tienen que actualizar el WhatsApp. Tienen que actualizar la aplicación. Para eso tienen que hacerlo en el Play Store. Por ejemplo, en el Play Store ahí busquen WhatsApp y si les dice actualizar, pues actualízalo. Claro, si ya lo hizo, debería aparecer en la sección de cuenta. Claro, ahí en... de hecho, fácil hacer esto, ¿eh? Claro, ahí en los tres puntitos, te le pinchan ahí los tres puntitos, se meten los ajustes, y ahí en los ajustes está cuenta. Claro, dice cuenta, privacidad, lista, ya. Hay una cuestión que se llama cuenta. Entonces, usted le pinchan ahí a cuenta, y ahí aparecen varias opciones, y hay uno que dice nombres de usuario. Claro, ahí está la opciones de seguridad y un montón de cuestiones. Claro, y hay uno que dice nombres de usuario. Claro, entonces ahí tiene que seguir los pasos. Si no, en todo caso aparece como novedad, te sale ahí en una parte grande, te dice como nueva función, ¿eh? Claro. No, está bueno.
1: Oye, Gustavito, y otro dato. Ahora tienes que pagar WhatsApp Premium para tener colores, las letras,
0: sí,
1: utilizan. Y para que no te salga publicidad, que ya está saliendo, claro, publicidad en las historias de WhatsApp.
0: Sí, bueno. No, bueno, la publicidad de WhatsApp sale hace rato. Lo que sí, claro, hace poquito también apareció una función que es para pagar como una especie de beneficios premium. El famoso WhatsApp Plus. Claro, pero no la encontré mucha gracia, de verdad. La verdad, no la encontré mucha gracia. Claro, dice enviar stick exclusivo, cambia el tema de la aplicación, fija chats adicionales. Esa es como la única función que vale la pena, entre comillas. Claro, porque por ejemplo en WhatsApp normal, digamos, lo máximo que se puede fijar son tres, po. Son tres chats o tres grupos, o un chat y dos grupos, o un grupo y dos chats, etcétera. Claro, porque la cuestión esa del WhatsApp Plus, como que se pueden fijar más chats. Ya, eso es lo único bueno. Eso es lo único bueno. Así que bueno, ya. Bueno, oye, muchas personas estaban preguntando también por ahí, ¿por qué hoy día se celebra esto de San Pedro y San Pablo? ¿Por qué hoy? ¿Por qué hoy, 29 de junio? ¿Qué es esto de San Pedro y San Pablo? Ya, yo les voy a contar de inmediato. ¿Por qué se hace esta fiesta acá? Fiesta San Pedro y San Pablo. Bueno, expliquémoslo un poquito, ¿no? Para la gente que a lo mejor todavía no lo sabe. Sí. Señoras y señores, ha llegado el profe Gustavito. ¡Ah! Bueno, este día lunes, en todas las costas de nuestro país, se celebra una de las tradicionales o festividades más importantes para los pescadores. Hablamos de la tradicional fiesta de San Pedro y San Pablo, bueno, que está en desarrollo. Bueno, los pescadores en este caso celebran, digamos, a su patrono con diversas actividades, bueno, tales como pintorescas, procesiones con la imagen de San Pedro, tanto en la calle como en el mar, paseos en barco y fiestas costumbristas en los principales puertos. Ojo que no solamente acá en Valparaíso, sino que en varios lugares de Chile. Los Vilos, Coquimbo, Mejillones, Quintero, Zapallar, San Antonio. Bueno, son muchos lugares donde se celebra esto. Bueno, este día la Iglesia Católica conmemora la solemnidad de San Pedro y San Pablo, mártires y patronos de Roma, considerados los apóstoles más recordados de la historia cristiana. Además, en nuestro país también se celebra el Día del Pescador, donde se reconoce, bueno, la ardua labor, compromiso y valentía de todos los hombres y mujeres que se dedican a la actividad pesquera. Bueno, esta efeméride se asocia a la festividad religiosa. De hecho, este día los pescadores le rinden culto a San Pedro, su patrono, y piden bendición y protección por sus salidas al mar. Bueno, como es costumbre, esta celebración se realiza hace muchos años. Oye, de hecho, vi un video por ahí de Valparaíso en el 97, ¿cómo lo hacían? Sí, en un Instagram ahí lo vi, estaba bien interesante. Bueno, y esta tradición consiste en pasear la imagen de San Pedro en lanchas y botes, mar adentro, acompañada de cientos de fieles. Bueno, de hecho, esto fue hace poquito, ¿eh? Cuando se subió ahí la imagen, en este caso, de San Pedro ahí a las lanchas. Bueno, las embarcaciones son decoradas para la ocasión y desde muy temprano se realiza la procesión para finalizar con una degustación de los mejores platos del mar, que ese es mi parte favorita. ¿Sí?

0: Bueno, además de ser una festividad religiosa, la celebración de San Pedro y San Pablo simboliza la figura del pescador artesanal, reconociendo esta labor como patrimonio cultural de las comunidades costeras de Chile. Bueno, según la Biblioteca Nacional del Tabo, esta conmemoración también está relacionada con los desaparecidos en el mar, por lo que es una festividad que va más allá de estar ligada a la Iglesia Católica. Bueno, es el día de San Pedro, patrono de pescadores y pescadoras. Le veneran cada año agradeciendo las bondades que da el mar, pidiendo protección y salud para la navegación y abundancia para el año venidero. Bueno, de hecho, en el año 2022, el Senado respaldó por unanimidad declarar el 29 de junio de cada año como el Día Nacional de la Pesca Artesanal, coincidiendo con la festividad de San Pedro y San Pablo. Bueno, esto con el fin de valorar la actividad pesquera en cada una de las regiones del país, desarrollada por la abnegada labor de hombres y mujeres del mar. Bueno, y otra de las preguntas, ¿quién fue Pedro o quién fue San Pedro y San Pablo? Bueno, Pedro, antes llamado Simón, fue un pescador de Galilea que tuvo un encuentro cercano con Jesús. Él, al igual que muchos, conoció en carne propia, las dificultades que afrontan quienes desempeñan este oficio. De hecho, Pedro se encontraba en su bote cuando conoció a Jesús y fue testigo de un milagro que cambió completamente su vida. Según la Biblia, los pescadores de Galilea no habían podido pescar absolutamente nada durante toda la noche, y cuando se apareció Jesús, se acercó y le dijo que saliera nuevamente a pescar. Pedro lo hizo y el bote casi se hunde de tantos peces. Bueno, desde ese día, Pedro decidió seguir a Jesús como discípulo, convirtiéndose así en el pescador de hombres. Es por eso que los pescadores chilenos eligieron a este santo como su patrono, por su oficio y fe que demostró en aquel momento. Por otro lado, Pablo, antes llamado Saulo, era un ferviente perseguidor de los primeros cristianos, y su vida cambió por completo cuando tuvo un encuentro divino cuando se encontraba camino hacia Damasco. Según la Biblia, en ese trayecto, Jesús mismo se le manifestó mediante una luz cegadora, revelándole el Evangelio. Desde ese momento, Saulo adoptó el nombre de Pablo y se convirtió en uno de los más destacados apóstoles. Bueno, y así con esta tradición, las 467 caletas de nuestro país celebran esta festividad. Mira. Bueno. Hay un poquito de historia también, ¿ah? Sí, bueno. Sí, o sea, acá en la radio no solamente somos una cara bonita, sino que también te contamos historias, ¿ah? Sí.
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0: Minuto 21, Alemania-Paraguay, sin goles.

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2: ¡Ay, ay, ay! Ya, estamos de regreso. Ahí estaba la música de Karen Paola. Buen tema. Dime qué es lo que tengo que hacer. Bien, son las 4 de la tarde con 58 minutos. Oye, cariños para Catalina Isidora. Nos escribe por acá. Hola, nos deja ahí su mensajito también a esta hora de la tarde. Gracias ahí, Catalina, por tu mensaje. A ver acá, déjame ver si tengo algunos pendientes. Sí, po.
3: Buena, buena, Gustavito. Saludos de aquí de Villa Alemana igual. Saludos para Gordita. Buen salida. Guachita rica. Nos vemos en la casita.
2: Mira que anda cariñoso. Ay.
4: Hola Gustavito, ¿cómo estáis? De acá de Valparaíso. Estamos huyendo aquí, Gustavito.
2: Ahí está, Valparaíso. Oye, estaba viendo por acá el tránsito. Hay harto taco en el sector de Avenida Borgoño, atención. No sé si es en dirección, me parece que es en dirección, claro, desde Reñaca hacia Viña del Mar, por decirlo de cierta manera. Claro. Oye, andar esta gente ahí en Reñaca. Claro. Estaba viendo por acá, claro, desde el sector 4, sector 5, desde ahí ya tenemos tacos en dirección a Viña del Mar. Así que mucha atención para quienes vengan de Concón, por ejemplo, y lo hacen generalmente por esta ruta. Estoy viendo acá que hay un tremendo taco en el sector de la avenida Borgoño. Claro, todo esto con dirección a Viña del Mar. Así que atención ahí con eso, ¿eh? Lugar donde que tiene, bueno, mucho tránsito a esta hora. Lo demás, a ver, estoy viendo por acá, 15 Norte, por ejemplo, avenida Benidorm. Benidorm. ¿Qué él le dice así, bro? El Mava nomás le dice así. Oye, nos juntamos ahí en el mall que está en avenida Benidorm. Ah, todo le dice 15 Norte, ¿eh? Ya, bueno, ahí tenemos congestión hasta ahora, claro, ahí en ese sector, eso sí avanza, claro, no es que esté, no es que uno se quede pegado ahí en ese lugar, pero sí está más lenta la cosa. Claro, 15 Norte, todo esto en dirección a la costa. Otro lugar también es San Martín, también ahí tiene bastante taco, sobre todo ahí donde está el McDonald's, todo eso en dirección como yendo a Reñaca. Y también en Avenida Perú, bastante movimiento ahí, claro, día feriado, mucha gente debe estar ahí, también sacándose fotitos, disfrutando un poquito del mar, de la linda vista que hay en ese lugar también. Bueno, sin duda un lugar donde mucha gente va a pasar, así que también hay bastante actividad a esta hora de la tarde ahí en ese lugar. Valparaíso yo diría que está más tranquilo, ¿eh? Eso sí, en Errázuriz, estoy viendo por acá, ahí está un poquito lenta la cosa. Claro, Errázuriz entre Almirante Martínez y el sector de la aduana. Tenemos ahí también bastante movimiento hasta ahora. Así que bueno, así se mueve la cosa en las distintas calles de Valparaíso y Viña del Mar. La verdad está bien tranquilo el tránsito, en términos generales.
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2: Ya, nos vamos con la musiquita, 5 de la tarde. 5 ya. Ya se nos ha ido la mitad de la tarde. ¿Quién? Vamos rapidito. Súmale, primo, esto se llama Tattoo.

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0: Laura.
1: 1.7.
0: Laura. Ya, 5 de la tarde con 9 minutos. Sigue el 0-0, ¿cierto? Si vos sigues 0-0, minuto 39 se está jugando hasta ahora. Claro, bastante posesión de Alemania, pero todavía no se mueve el marcador, ¿eh? Así que bueno, ya, eso es lo que está pasando ahí en... ¿dónde estás jugando? En Boston. En partida. 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Ya, oye, hace algún rato habíamos saludado a los Pedro. Hoy día tenemos doble onomástico porque San Pedro y San Pablo. Así que, bueno, vamos a saludar a los Pablo ahora, ¿no? Así que mucha atención. Atención. ¿Conoces algún Pablo? Vamos rápidamente a través del WhatsApp de la radio saludando a los Pablo.
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0: ¿Conoces algún Pablo, no? Estamos llenos de Pablo, ¿no? Sí. Buena, Pablo Mármola. En todo caso, Pedro Picapiedra y Pablo Mármola, ¿verdad? ¿Habrán hecho esa serie en base a San Pedro y San Pablo? A ver, otro Pablo. ¿Conocen alguno más o no? A través del WhatsApp de la radio, más 569-3247-6319. Ya saludamos a los Pedro, así que vamos a saludar a los Pablo. Pablo. Mira, ya tenemos alguno por acá.
3: Mármol.
0: Pablo Mármol. A ver acá.
4: Pablito Lescano, ¿no? El de Dama Gratis.
0: Sí, pues. ¿Conocen otro Pablo, no? Pablo Herrera. Favorito de muchos. ¿Quién más? Pablo Chile. Pablo Neruda. ¿Quién más?
5: Mi compadre Pablo, paga la 10 lucas que le di.
0: ¿Conoces algún Pablo, no? Mira, Pablo Alborán. ¿Qué más? Pablo Picasso. Pablo Francisco Mori. No se llama Pablo.
6: Lo saqué. Y.
0: ¿Verdad, po?
4: Pablo Tulazo, está Tulazo. Picasso,
0: amigo.
7: El Pablito Ruiz.
0: Pablito Ruiz, ya.
8: Hola, quiero mandar un saludo grande a Pablo Rodríguez, que ayer estuvo de cumpleaños, mi padre, y hoy día estuvo de santo, Pablo, y más encima su día el papá. Tres celebraciones en el mes.
0: ¿Conoces algún Pablo? Salúdalo ahora, man.
9: Pablo Milanés.
0: Pablo Aguilera también. A ver, ¿qué más? ¿Se conoce nuestro Pablo, no? Pablo.
4: Un saludo a Pablito que clavó un clavito.
0: Pablito, de veras, bo. Pablito clavó un clavito. ¿Qué clavito clavó Pablito? ¡Ah! Nunca voy a decir esa cuestión bien.
7: Saludo a Pablo Picasso.
0: ¿Qué más? Pablo Longueira. Che.
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0: A ver, ¿qué más? Pablo. ¿Qué más? Pablo Alborán, ya lo dijimos. Pablo Neruda también, ya lo dijimos. Pablo Bermúdez, mi primo, dice por acá Tatiana.
4: A Pablo Longueira hay que saludarlo con la ouija, ni que habla con los muertos.
0: Ya, ahí estaban los saludos para Pablo, entonces.
9: Un saludo a Pablito Mármol, de los Picapiedras.
0: Yo creo que debe ser el más conocido, ¿no? Es el Pablo Mármol, sí. Debe ser el más conocido. Sí, a ver otro, Pablo Lescano, ya lo habían dicho ahí, el de Damas Gratis. Ya, me parece que estamos ok. No hay más Pablos por saludar. Pablo Guede, me dicen por acá. Ah, sí, pues, el técnico. Técnico de fútbol, sí. Ahí está. Bueno, ahí estaban los saludos para los Pablo que nos había quedado pendiente porque ya habíamos saludado a los Pedro y ahora saludamos a los Pablo. Oye, tenemos gol de Paraguay. A los 42 minutos, recién, de Julio Enciso. Ahí está, acaba de marcar el gol para Paraguay. 1-7.
1: Gol de Paraguay.
0: Mira. Oh, golazo, ¿ah? ¿Eh? No, estábamos saludando a los Pablo, acá me perdí el gol, ¿eh? 5:15 de la tarde.

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0: 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Oye, 5:21 ya. Oye, se ha pasado rápido el día, ¿o no? No sé si es impresión mía o de verdad se ha pasado rápido la tarde. Ya, a las 3, ya son las 5:20 ya. No, más rápido que Angelito yéndose de la pega. Ay, no, más rápido que Juanito Pérez. Oh, más rápido que yo cuando me invitan a comer papas fritas. Oye, quedamos rápido. Te pasaste. Cariño Roxana, que está ahí en la sintonía, dice, sí, por acá, sí, se ha pasado rápido el día. Bueno, lo malo de los días feriados, pues siempre los días feriados se pasan rápido. Ahora, el primer día de la semana, hábil, no pasa nunca, bueno. No pasa nunca. Así que bueno, ya son las 5:22. Así de rápido se nos ha ido la tardecita acá junto a la radio.7. Ya, oye, terminó el primer tiempo este partido de Alemania con Paraguay. Está ganando Paraguay, chiquillos. 1-0. Gol de Julio Enciso a los 42 minutos. Vamos a ver qué pasa ahí en el complemento. Hemos tenido varias sorpresas el día de hoy. De hecho, en el partido anterior de Brasil con Japón, Japón también estaba ganando. Después Brasil le dio vuelta al partido. Vamos a ver si pasa acá lo mismo o no. En una de esas, Paraguay da la sorpresa y elimina a Alemania, ¿te imaginas? Bueno, vamos a ver qué pasa ahí con eso.
1: 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Ahí va.
0: Oye, por acá, Michel, dice por acá nuestro amigo, déjame ver la foto por acá. Nuestro amigo, dice, saludos a mis colegas funerarios de La Paz de Cristo de calle San Ignacio de Michel. Buena,
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0: Oye, tenemos taquito en la avenida Altamirano, atención ahí, Valparaíso, para quienes vayan a Playa Ancha, lo hacen habitualmente por el sector de la avenida Altamirano. Bueno, tenemos taco a esta hora entre la caleta del Membrillo y la calle, casi justo en la vuelta, claro. Casi toda avenida Altamirano está con taco a esta hora. Claro, está la actividad de San Pedro, San Pablo y todo eso, entonces también ahí se genera congestión en ese lugar. Así que mucha atención ahí, no sé si es en ambas direcciones, porque no puedo ver acá si es así. Sí, es en ambas direcciones, pero bueno, considérelo para quienes vengan de Playa Ancha al centro de Valparaíso. Generalmente lo hacen ahí por Avenida Playa Ancha, por el parque, y después ahí se meten a Altamirano. Y en sentido contrario lo mismo. Tengan mucha atención porque estoy viendo acá que hay bastante congestión ahí en ese lugar, ahí en Avenida Altamirano. Ahora, en dirección, no sé. No sé, oye, si alguien sabe, ayúdenos aquí.
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0: Ya, ahí está. Aparte de eso, lo demás está todo tranquilito, ¿ah? Claro, ya les decía hace algún rato que en Viña del Mar, también ahí en Avenida Borgoño, bastante taco ahí en ese lugar. Así que bueno, para que lo considere también, claro, calles del borde costero, claro, están pegaditas al mar, tienen bastante taco a esta hora, así como Avenida Altamirano, también Avenida Borgoño en este caso, bastante taquito ahí en ese lugar.
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0: Ya, son las 5:25, nos vamos con musiquita, ¿o no? Sí, pues. Ya, vamos con música. Oh. Tiago PZK, esto se llama Bombona. Bombona. Mi bombón. Mi bonobón.
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4: Cerrado Altamirano.
0: Cerrado
4: Altamirano.
0: Ya.
4: Cerrado Altamirano. Por las actividades de San Pedro, San Pablo.
0: Ya está cerrado, no se puede pasar por ahí. Ya. Entonces, ya, gracias, amigo. Gracias.
5: Atención, mantención. Está cerrado.
0: Atento.

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0: se va, no se va. No, si todavía no me voy, pues no. Ahí estaba el grupo Frontera, no se va, no se va, no se va.
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0: 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El aplauso. Ya, hoy está a punto de comenzar el segundo tiempo entre Alemania y Paraguay. Recordemos que Paraguay por ahora está ganando el partido por la cuenta mínima. Así que bueno, ahí está. Recordemos que ganó Brasil hace algún ratito, ya estaba clasificado a los octavos de final y ahora tiene que, bueno, mantener el resultado ahí Paraguay, pues. En una de esas ahí hace historia, elimina a Alemania. Aunque, oye, si gana Paraguay a todo esto, estaba viendo acá las llaves y todo el tema acá. Si llega a ganar Paraguay, se tendría que enfrentar contra Francia o Suecia. Esos serían ahí los posibles rivales. Claro, se sabría mañana, porque mañana juega Francia y Suecia a las 5 de la tarde. Mañana 30 de junio. Así que y gana Paraguay, la tendría complicada igual, ¿eh? Francia anda muy bien. Pero bueno, en el fútbol nunca se sabe. Oye, no, pero bien por Sudamérica. No, buenísimo por Sudamérica. Ahí está. Bueno, ¿cuándo juegan el resto de sudamericanos? Bueno, recordemos que Uruguay ya está eliminado ya, pues ha sido el primero y hasta ahora único eliminado de este mundial. A ver, hoy día jugó Brasil, mañana juega Ecuador, mañana a las 9 de la noche juega con México. A las 9 de la noche, México-Ecuador. Miércoles no juega ningún sudamericano, ¿cierto? No, en Inglaterra, Bélgica, Estados Unidos. Jueves 2 de julio juega, no, tampoco no hay ningún sudamericano el día jueves. Claro, Austria, Portugal, Croacia, no. Día viernes juegan dos sudamericanos. Día viernes se juega Argentina a las 6 de la tarde con Cabo Verde y Colombia versus Ghana. Juega ahí también el día viernes a las 9:30 horas. Chile, ¿cuándo juega? Me preguntan por acá. No pesa. Ay, ay, ay. Ya, así que bueno, así está la cosa. Ya, oye, estaba viendo por acá un poquito de música. Fíjense que tengo. Vamos a hacer esto que nos hacemos hace harto tiempo. Ahí para darle un poquito de ritmo musical a esta tarde. Señoras y señores, tenemos a esta hora, atención. ¡Alarma de Megamix! Tenemos alarma de Megamix, señoras y señores. Oye, tengo tres mix re buenos por acá. Uno de cada estilo distinto. Y usted va a tener que votar, pues como lo hacíamos en aquellos años.
1: Más 56-9-32-47-63-19.
0: Vamos a ir rápidamente con la opción número 1, opción número 2 y opción número 3. Así, y usted va a votar a través del WhatsApp de la radio. Vamos a sacar el ganador al tiro, ¿ah? ¿Eh? Sí, por el tiro. Así que bueno, atención, ¿ah? Más 569-3247-6319. Tengo tres mixes que están, pero bueno, acá, bueno. Ya, vamos rápidamente, señoras y señores, con la opción número uno. ¿Qué tenemos en la opción número uno? Atención en esta alarma de mix. Alarma de un mix. Vamos con la número uno. Oh, oh, oh. Un, dos. Hoy me acuerdo cuando hacía el porche musical. Señoras y señores, en la opción número uno tenemos nada más ni nada menos. Luis Miguel, Megamix. ¿Le gusta esta opción? ¿Le gustaría escuchar este mix o no? Es la número uno. Número uno, número uno, número uno, número uno. Número uno, número uno, número uno, número uno, número uno, número uno.
2: Has dicho siempre la verdad.
0: Oh, yeah. Oh, yeah. Opción número uno, Megamix de Luis Miguel. Vamos con la opción número dos. ¿Cuál será la opción número dos?
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0: Oh. Oh, Megamix de Bachatica, aquí está. Megamix Aventura.
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0: ¿Te gusta este mix? Vota por la número 2. ¿Cuál será la número 3? Mucha atención. Mix número 3.

0: están buenos los mix.
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0: La cumbia me divierte y me cita. ¡Listo! Vamos rápidamente a votar por tu mix favorito. Mix número uno, Luis Miguel. Ah, no lo había dicho. El que llega a 7 gana. El que llega a 7 gana. Mix número uno, Luis Miguel. Mix número dos, Aventura. Mix número tres, Amar Azul.

0: siempre la verdad.
1: Oh, número uno. Vota por la número uno. Vamos con el siguiente, por acá mucha atención.
2: Si tú me hubieras dicho siempre la verdad. Oh.
3: Número uno.
1: Tenemos dos para Luis Miguel, cero para Ventura, uno para Mar Azul. Vamos con el siguiente voto. Mucha atención.
4: Hola, Gustavito, Mix 3.
1: Oh, Mar Azul. Mix número 3, ay, ay, ay, ay, ay, ay, ay, ay, ay. Ya van a comenzar por acá a agarrarse a... Vamos con el siguiente voto, por favor.
5: La número 3, Gustavito.
1: Voto por el Mix número 3, atención. Siguiente voto.
6: Vamos con el siguiente.
7: El 3 a Mar Azul.
1: ¡Ah! 4 para Mar Azul, 2 para Luis Miguel, 0 para Ventura. ¡Oh! Vamos con el siguiente voto por acá. Mucha atención. Es el público de la Punto 7 que está votando hasta ahora.
8: Hola, Gustavito. Mar Azul.
1: ¡Oh! 5 para Mar Azul, 2 para Luis Miguel, 0 para Ventura. Vamos con el siguiente voto, por favor.
9: Hola, Gustavito.
6: Dos para Luis Miguel.
9: Para el 3.
1: ¡Oh! Oye, que andan cumbieros, mucha atención. Vamos con el último mix. O sea, con el último mix, con el último voto. ¿Será este el último voto?
10: El número 3, Gustavito.
1: Señoras y señores, tenemos ganador. Ahí quedaste, Luis Miguel. Ahí quedaste. Ahí quedaste. Ah, ahí quedaste. Se ganó a Mar Azul, oye. Luis Miguel se ganó a Mar Azul. Gracias. Gracias por la votación, ¿eh? Gracias, muchas gracias. Gracias. Destápate una, vos.

0: que estaba bueno.
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0: Ah, tenemos gol de Alemania, atención. ¿Quién marcó? 54 minutos. Kai Havertz, ¿así se dice o no? Es que yo lo único que sé decir en alemán es Kuchen, nada más. Kai Havertz, a los 54 minutos, marca el empate para Alemania-Paraguay. No, yo de alemán no cacho nada.

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1: Ya, oye, tenemos hora espejo a 17 horas 5 de la tarde con 55 minutos y 55 segundos. Ah, pero ya se acabó, ya son las 5 con 56, así que no podríamos hacer los deseos de la hora espejo, ¿ah? ¿Eh? Ahí está. Ya, oye, sí, en todo caso, a propósito del gol de Alemania, Kuchen debe ser como la única palabra que ocupamos harto, ¿o no? Como palabra, digamos, en alemán, pero que se usa en el español. Oye, qué rico un Kuchen, ¿no? Escucha, me dio hambre, quiero mandarme un Kuchen ahora. Ah, que muy rico, son muy ricos los Kuchen. Oh. No, pero deben haber más, ¿no? Sí, po. Qué rico. Oye, me dio hambre. No, po, hay otras palabras también del alemán que se utilizan en... Ah, pero son derivados, po. Kitsch. Kitsch, por ejemplo, es una palabra alemana, po. Y se utiliza bastante también, po. El kitsch. La fiesta kitsch. Es verdad, po. ¿Verdad el kitsch? Ya, pues serían casi las únicas, po. Sí, sí, no, no hay más, no hay más. Claro que, por ejemplo, palabra en inglés ocupamos caleta acá, po. Ahora casi todo se le llama en inglés, po. Claro, ya no es, por ejemplo, ya ni me acuerdo cuál era el español. Sí. Ah, el repartidor. Claro, ya no es repartidor, ahora es el delivery. Es el delivery. Claro, pero alemán, claro, sería como esas dos palabras nomás las que más se utilizan. No, o se utilizan de manera frecuente o de vez en cuando en el español. No, pero Kuchen debe ser la que más se utiliza, porque es muy rico los Kuchen.
2: ¡Qué rico!
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4: Sí, ahí, pues, Gustavito.
1: ¿Cuál?
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1: Ah, ¿verdad, po? ¿Verdad?
5: Strudel de manzana.
1: Ah, también, pues. Claro. Verdad, pues, tienes razón. Ahí están. Pero son poquitas. No, pero la que más se utiliza es Kuchen, pues. Sí.
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1: Ya. Oye, 5 de la tarde con 58 minutos. De verdad, se nos ha pasado volando la tarde. Ya voy a ir. Bueno, voy a ir con música ahora. Boletín informativo. Ya al regreso, a ver si hago un TikTok acá, hace rato que no hago TikTok, así que vamos a hacer un directo ahí de TikTok, vamos a estar con saludos, vamos a hablar ahí algunas últimas cositas también, ya nos queda solamente una horita de programa. Así de rápido se nos ha pasado, cuando estamos viendo ahora la opción de tiro libre de Alemania, vamos a ver si terminan gol o no, si no me voy con la música, a ver. Ahí está el jugador, no sé cómo se llama, porque obviamente no alcanzo a ver la camiseta acá. Estoy medio lejos, es del 19, le pega y no, rebotó en la barrera.
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1: La caravana mágica, Jairo Vera, esto se llama Megano.
7: Volando ahorita.

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1: Bien, boletín informativo de las 6 de la tarde, el último boletín del día acá en la Radio.7. Bien, mucha atención porque a un año del incendio que afectó al histórico ex Teatro Pacífico de Valparaíso, el Consejo Municipal de la Comuna aprobó su arriendo por un plazo de 5 años. Bueno, este inmueble se transformará en un centro de operaciones municipales para albergar, mejor dicho, cuarteles de aseo, junto con potenciar la presencia de las autoridades en el sector del barrio Puerto. Bueno, el arriendo, que durante años será propuesto por el Consejo, tendrá una duración de 60 meses y tendrá un costo mensual de 40,3 UF para el municipio, bueno, es decir, 1.600.000 pesos. Bueno, cabe recordar que el edificio, que es considerado un emblema en la ciudad de Puerto, fue inaugurado en el año 1945, funcionando hasta los 70 como un teatro y cine. Sin embargo, lleva décadas de abandono desde finales de los 90, convirtiéndose en un lugar habitado de forma irregular por personas en situación de calle. La alcaldesa de Valparaíso, Camila Nieto, valoró positivamente la votación del Consejo y consignó que la medida busca marcar presencia en un sector propenso a las incivilidades y que enfrenta el constante riesgo de nuevos incendios.
2: Veníamos trabajando hace mucho tiempo desde lo que ocurrió en el incendio en el Teatro Pacífico. Sigue siendo un espacio que se presta para muchas incivilidades y siempre con riesgo de volver a incendiar. Y como la verdad es que nadie más llegó al municipio, con lo poco que tenemos, ciertamente, pero a tratar de hacer presencia en el sector del barrio Puerto y mejorar así ciertas condiciones de infraestructura de nuestros trabajadores del cuartel El Lúcumo.
1: Bueno, en esa línea, el concejal de Valparaíso, Vicente Celedón, catalogó el proyecto como una importante noticia que entregará resguardo ante la sensación de inseguridad en el barrio Puerto, mientras que su par, Leonardo Contreras, manifestó que, aunque inicialmente albergará oficinas municipales, esperan que a largo plazo el inmueble recupere su uso original, destinado a las artes y a la cultura.
3: Me parece una importante noticia para la ciudad, que va a darle un resguardo a la seguridad y a la sensación de seguridad que se vive en el barrio Puerto.
4: Esperemos que transitoriamente lo ocupen oficinas municipales, pero que en el largo plazo se le dé el destino que tuvo en un comienzo, que es un destino donde brillen las artes escénicas, la cultura.
1: Bueno, tras la votación del Consejo, el edificio ubicado en Avenida Errázuriz con San Martín, se espera que durante las próximas semanas comiencen las coordinaciones técnicas para la habilitación futura de las nuevas dependencias municipales. Vamos a otras noticias. Luego de intentos previos para su remoción, finalmente se logró retirar la inclinada cruz ubicada en la punta de la emblemática iglesia de los Padres Carmelitas en Viña del Mar. Bueno, este hecho ocurrió a las 7 de la mañana de este domingo, cuando funcionarios de la municipalidad, junto a una empresa privada contratada por el Obispado de Valparaíso, se desplegaron en Avenida Libertad ante, bueno, el riesgo de colapso del símbolo religioso, el cual se había deteriorado tras los sismos registrados el pasado 31 de mayo. Bueno, la cruz, fabricada en fibra de vidrio, estaba emplazada a unos 40 metros de altura y tenía un peso de aproximadamente 20 kilos, lo que dificultó su retiro debido a la complejidad de la maniobra. Sin embargo, en la ocasión se utilizó un elevador de brazo telescópico que permitió a dos operadores elevarse hacia la estructura. En tanto, desde la Secretaría General de la Iglesia de los Carmelitas informaron que la cruz no será reinstalada. Además, explicaron que, tras un intento fallido de retiro por parte de bomberos, se debió contratar a una empresa privada para llevar a cabo los trabajos.
5: La cruz por ahora no se va a instalar, van a tomar luego decisiones de qué van a hacer con ella, que no lo pudo hacer bomberos, que lo hizo una empresa privada y que costó muchísimo dinero a la parroquia.
1: Bueno, entonces, tras múltiples maniobras, se logró retirar el crucifijo gracias a un operativo que duró alrededor de una hora y que contó también con un despliegue municipal para establecer un perímetro de seguridad entre 4 y 5 Norte en Avenida Libertad, durante la gran preocupación que mantenían feligreses y transeúntes que transitan a diario por este lugar. Bueno, y en temas del ámbito internacional, la cifra de fallecidos por el doble terremoto ocurrido el pasado miércoles en la zona norte de Venezuela ascendió a 1.719 y la de heridos a 5.034, informó este lunes el presidente del Parlamento, Jorge Rodríguez. Bueno, desde que ocurrieron los terremotos de magnitud 7.2 y 7.5, se han registrado 609 réplicas, incluida la de esta mañana, que según indicó fue de 4.2 grados, aunque el Servicio Geológico de los Estados Unidos aseguró que fue de 4.6. Bueno, hasta el momento el gobierno registra 15.866 personas damnificadas y 855 edificios afectados, de los cuales 189 sufrieron un colapso total. Bien, 18 horas con 10 minutos. Hasta acá las noticias en este boletín informativo aquí en la Radio.7.
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1: ¡Buena! Ahí estaba la música de Pablo Alborán con el Kid Voodoo. Bien, son las 18 horas 6 de la tarde con 14 minutos. 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Bien, nos vamos rápidamente. Hoy estamos en el TikTok, Atención, estoy ahí en el TikTok. Vayan de inmediato. Voy a leer saludos de TikTok. Estoy ahí a través de Soy el Gustavito. Estamos haciendo un directo ahora. ¿Cuántas personas hay mirando? 122 personas. El aplauso por... Voy a leer solo saludos de TikTok, así que vayan ahora a Soy el Gustavito. Ese es mi TikTok, mi cuenta de TikTok. Mira, hasta Luis Lagos, por ejemplo, ahí dice saludos máquina. Pamela dice por acá saludos para mi hijo... Oscar. Nico Alcayaga, saludos para Belloto Norte. La Trini, saludos a mis hermanitos Gustavo y Ezequiel. Mira, tocayo, ¿ah? Cariño para ti, Trini. Besito. Te tocó al arco, dice por acá Giselle, sí, por... Luis Lagos, me tocó al arco en Osorno. Ay, ay, ay. Señoras y señores, redoble de tambores. Todo el mundo a TikTok. Todo el mundo a TikTok. ¿Cuánto al partido? 1-1. Sigue el 1-1. Señoras y señores, vamos rápidamente. Es el momento de los saludos de TikTok. Ya, oye, dice por acá, a ver si me leen por acá. Estamos en la pega hasta las 7:30, dice por acá Jordan. Chicoca, saludos para usted, para mi familia Bermúdez Calderón. Hans dice por acá, saludos para Alma. Saludos para Monserrat, dice por acá la Javiera. Hola de Victoria, aquí estoy en la región de la Araucanía. Hola Patricia Torres, ¿cómo estás? Saludos para mi hijo Oscar Ignacio. Cariños para Cadencita que me comenzó a seguir. Buena, Karencita. Gracias por seguirme. Tommy Santos dice por acá, saludos para mi señora Ailín, que la amo, a mi princesa. Héctor Patán dice, hola, gracias Janeta ahí por seguirme. Saludos para la muñeca hermosa, dice, hola. Héctor dice por acá, saliendo hacia Concepción. Ay, Gustavito hermoso, dice acá. Saludos para Dante, por acá Karencita dice, saludos para mi esposito que anda trabajando. Carmen Baeza dice por acá, hola Gustavito. Oye, no se olviden ahí, tap tap a la pantalla y pónganle seguir, pues ahí para que no se pierdan los en vivos que hacemos acá. Pues. Oye, Santiago viendo, me gustó la polera, dice por acá el Enzo. Está bueno, ¿no? Gracias Héctor, gracias por seguirme. Me encanta escuchar y escucharlo a todos ustedes. Tienen un horario espectacular, dice por acá, la muñeca hermosa. Saludos del Cerro Toro, dice por acá la Eve. María Pilar Sánchez, saludos a mi esposo Roland, a mi hijo Eduardo y mi regalona Eli. Te tocó bailar con la fe, dice acá Roberto. Aquí estoy, pues enferma, dice por acá. Estoy viendo el partido, cariños para ti, dice Patricia. Saludos para el Herber, dice por acá el chico. Dato de la polera, está buena, ideal para mi trabajo, ¿eh? Ay, por acá, Mati. Abrazo para ti, amigo mío. ¿No tiene frío, tío? Dice por acá. No, porque acá está calentito, además. Mira, tengo aire acondicionado acá. Así que, salva, ¿eh? Saludos desde Belloto Sur a mi, bueno, a Camila y a Luis Silva, dice por acá la Janet. Saludos a mis dos nietos, Agustín y Josecito, Jara Toledo, que los amo mucho, de parte de Purísima Cueto. Cristian Albo, dice por acá, perdió Oliver Atom, dice acá. Yo no te veo ni enojado, dice acá. Chiquillos, estoy solamente leyendo TikTok, así que vayan a TikTok a dejar sus saludos. Sí, no estoy viendo ni WhatsApp, ni teléfono. Estoy viendo TikTok ahora, así que chuta, me pegué acá en la mano, pero uy, me dolió. Comentarios en TikTok. Sí, ahí está. Vayan al TikTok ahora. Soy el Gustavito. Ese es mi TikTok, ese es el usuario. Mira por acá. Buena, tío Lucho. Aquí los auditores estaban diciendo que estaba en calidad de bulto. ¿Ah? ¿Qué hace mirando? Oye, ordénese que está el tío Lucho mirando acá el TikTok. ¿Ah? Saludos a mi nieto que está de santo, se llama Pablo, dice por acá Patricia. Tío, aguante 6-7, dice por acá. Oye, yo no sé eso del 6-7. A ver, dice por acá Libra, saludos desde Puerto Montt. Marcelo Gómez dice por acá, saludos para mi Nicole de su amor, Marcelo. Saludos para No Existo, gracias por seguir ahí la cuenta. Gracias, No Existo. ¿Qué más tengo por acá? Saludos de Puerto Montt, dice por acá Libra. Carlos Alberto dice, saludos para mis hijas, Constanza e Isidora. Y mis sobrinos Hugo y Amanda. Cumplí 40 el día de hoy. Feliz cumpleaños, aplauso para el amigo. Hay la gente que vino acá a vernos hoy día. Aplauso. Saludos a mi hija Ámbar, dice por acá Patricia González. Saludos a mi primo Germán. Sebastián, está buena esa, esa es nueva. Esa es nueva, pero me alcancé a dar cuenta. Oiga, tío, voy a mandarle un saludo a Leticia. Oye, no me digáis, tío, viste que me siento viejo. Voy a mandarle un saludo a Leticia y a Valentina, que dejen de cortar la cama, dice acá. Saludos, Gustavito de Minera Fénix, 4.500 metros de altura. Mira, es como mi porte, ¿ah? Saludos desde Murcia, España. Y olé, buen ambiente por acá, dice nuestro amigo Miguel Ángel. Saludos para Bruno. No haga spam, amigo.
2: Porfa, no haga spam, po.
1: Ya, ¿qué más tengo por acá? Sigo revisando comentarios. Aquí me tienen sufriendo, estudiando para la vuelta a clase, dice por acá el No Existo. ¿Cómo No Existo si existe? Saludos desde Chile, Punta Arenas, dice por acá Android. El mismísimo Android. Amandi, saludos para ti. Gracias por estar ahí mirando la transmisión también. Oye, conectadísimos acá en el TikTok. Saludos desde Cañete, octava región, dice por acá Eliana Palacios. Valentina es mi nombre. Ah, ya. Se llama Valentina la amiga. Oye, quiero mandar un saludo a Venezuela. Para toda la gente, sí, po. Ahí está. Cariños para ti. Gracias por tu mensaje.
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1: Ya, ¿qué más tengo por acá? No está nadie más. ¿O no? ¿Nadie más por acá? Saludos de Reñaca Alto, dice Steffi Love. Esperé todo el día el live desde que vi su historia. ¡Ah! ¿En serio? Cariños a mi papito León, Raúl desde Quilpué. Somos un 7, dice por acá. Eliana Palacio, gracias por seguirme ahí en el TikTok. Oye, recuerden, estoy ahí en Soy el Gustavito, para que vayan a ver ahí el directo. Saludos de Santiago, dice por acá. Don Panta, 23, se acaba de unir. Hola, ¿me puedes mostrar el chancho de atrás? Pero si está hablando... Ah, el... Este de acá. El chancho, ya. Saludos de Coquimbo, dice por acá Mateo. Abrazo, Mateo. Hola, dice por acá Nicolás. Ya, estamos listos, ¿ah? Estamos listos. Ya, sigan dejando sus mensajes porque voy a ir con la música que ahora acá en la radio. Pero vamos a seguir hablando acá en el TikTok, ¿ah? Sí. Vamos a seguir hablando acá en el TikTok. Llega Dayanara, esto se llama Me Voy de Ti.

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5: Ya, estamos de regreso, 6:30 p.m. 6:30 p.m. Así rápido hemos avanzado el día de hoy. Oye, quiero agradecerle a Hans, a Jocelyn también, que nos enviaron un video por acá sobre un vehículo, en este caso, incendiándose ahí en la ruta 68. Claro, en la entrada de Placilla. Nos han estado enviando por acá, es un auto. Bueno, está trabajando bomberos ahí en ese lugar. Por lo que estoy viendo por acá, todo esto es en dirección hacia Santiago. Ya, para quienes tengan que ir a Santiago, tengan que ir a Placilla para que lo consideren. Claro, de hecho es antes de llegar al enlace La Pólvora. Claro, unos metros antes de llegar al enlace La Pólvora nos envían este video por acá. Bueno, está trabajando bomberos también ahí en ese lugar. ¿El tránsito está habilitado? Sí, pero obviamente va a estar un poquito más lento. Obviamente, dependiendo de lo que se demoren ahí los equipos de emergencia. Así que gracias ahí a Hans que nos envió la información. También ahí a Margarita, que también nos está enviando ahí fotografías sobre esta, bueno, emergencia vehicular, ¿eh? Claro, tiene que ir ahí con un vehículo que, bueno, se está incendiando o se estaba incendiando en el sector ahí de Ruta 68, todo esto en dirección a Placilla, antes, metros antes de llegar al sector del enlace La Pólvora. Así que para que tengan ahí mucha precaución también ahí con esa situación.
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5: ¿Cómo se baila esta cuestión? 6:31 p.m.

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0: Oh, qué buena canción.
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0: Ahí estaba la música de La Ley. Ya, 6 de la tarde con 40 minutos. Oye, sigue en desarrollo el partido, ¿eh?, de Alemania con Paraguay. Sería hasta ahora el primer partido que tiene tiempo de alargue. Claro, que es para desempatar, porque siguen 1-1, entonces se está jugando ahora el minuto 97. Claro, son 15 minutos por lado, y si ya en esos 15 minutos no hay, digamos, goles, o no hay un equipo que esté ganando, se van a los lanzamientos penales, ¿ya? Claro, es el primer partido, de hecho, que tiene este alargue. Así que, bueno, claro, el partido de ayer de Canadá con Sudáfrica, gol casi al último minuto para desempatar. El de Brasil hoy día lo mismo. Y ahora Alemania con Paraguay, que no pueden desempatar todavía, y por ende se está jugando el minuto de alargue. Sí, bueno, antiguamente había algo que era el gol de oro, pero eso ya no existe ya. A mí me acuerdo cuando yo era chico hablaba mucho del gol de oro. Ya, gol de oro gana, gol de oro gana. Y sí, pues existió en algún momento. Existió en algún momento el gol de oro, pero ya no se usa hace calete tiempo el gol de oro. Claro, de hecho, ¿saben cuántos goles de oro han habido en los mundiales? 4. Claro, de hecho, esto estuvo vigente entre el año 94 y 2004. Claro, esto, ¿qué significaba? De que si un equipo empataba, o los equipos, en este caso los dos que estaban jugando, empataban al minuto 90, después en el alargue que venía, el que marcaba el gol de oro ganaba, pues, claro, marcaba un gol y listo. Y con eso ya ganaba o era campeón, dependiendo de la instancia que se estuviera jugando. Bueno, de hecho, hubieron 4 goles. El primero fue de Laurent Blanc, el francés. Claro, en los octavos de final anotó el primer gol de oro de la historia de los mundiales, al minuto 113. Claro, con eso Francia eliminó a Paraguay y avanzó a los cuartos de final. Curiosamente, el equipo que está jugando ahora. Bueno, y en Corea, Japón hubieron 3 goles de oro. Claro, por ejemplo, Henry Camara, senegalés, anotó en el minuto 104 para darle la victoria por 2-1 a Senegal sobre Suecia en los octavos de final. También Ak Jung Won, coreano, Corea del Sur, marcó de cabeza en el minuto 117 para eliminar a Italia en los octavos de final. Claro, ¿y este cómo se llama? Y Han Mansis, turco, de Turquía. Claro, turco-turquía, bueno, hacer de Antofagasta. Anotó en el minuto 94 frente a Senegal, dándole el pase a su selección a los cuartos de final. Claro, y eso fue los 4 goles de oro que hubieron. Claro, después de eso se dejó de hacer porque, claro, según lo que dijeron después en el tiempo, dijeron, no, que lo que pasa es que los equipos al final jugaban con más miedo que otra cosa. Claro, jugaban con miedo ahí, como que les llegara un golpe. Entonces, en vez de jugar ahí a buscar el partido, como que jugaban ahí. Entonces, pues eso dijeron, ya sabéis que vamos a sacar el gol de oro. Y después de ahí, ya desde ese mundial, bueno, desde 2006 en adelante, ya se comenzó a hacer alargue y penales en caso de que no hubiera desempate en el tiempo suplementario. Claro.
2: Gustadito, según los Simpsons, Uruguay es la sorpresa del Mundial. Y Alemania y Argentina quedan afuera.
0: Según los Simpsons, ¿tienen que cumplir o no? Es que los Simpsons siempre dicen. No, pero hay varias cosas que le han achuntado a los Simpsons. Así que bueno. Oye, y a propósito de lo que hablábamos algún rato, que bueno, yo dije acá en la radio que habían pocas palabras alemanas que nosotros ocupábamos en el español, aparte de Kuchen o Kitsch. Hay un auditor por acá, mira, déjame encontrarlo, no lo había. Acá está. Helen, una auditora, mejor dicho. Claro. Nos dijo por acá, oye, una palabra que se utiliza harto, que es alemana, es al.

0: psiquiatra y neuropatólogo alemán Alois Alzheimer. Claro, él en el año 1906 descubrió por primera vez las características de esta enfermedad y las alteraciones microscópicas en el cerebro tras evaluar a su paciente. Oye, y hablando de Alemania, acaba de marcar gol de Alemania. Tenemos gol de Alemania, señoras y señores. Gol de Alemania. ¿Quién lo hizo? ¿Quién lo hizo? Jonathan Tag, a los 102 minutos. Así que bueno, oye, ahí estamos. Tenían que casi dos, tres palabras alemanas que utilizamos ahí en el español.
1: 1.7.
0: Ya, vamos a la música. Ay, oh, están contentos los alemanes. 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Así están ahí en el estadio. 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Santa Feria, algún día volverás.

0: sacan la patada, están chequeando el gol.
1: ¡Oh! ¡Oh! Paso,
0: ¡oh! ¡Vamos al VAR!

0: chupa o no? Téngame la llave, vos. Qué picado hoy día quería ir a comer pescado.
1: No comí pescado.

0: Gustavito, ya terminamos aquí la celebración de la caleta Portales. Muy bueno, lo pasamos súper bien. Buena pescado? Música, buen ambiente, todo muy entretenido.
1: Bueno, me trajo la llave.

0: ¡Tremendo! ¡Ay, ay, ay! Oye, medio besito que se dieron ahí, ¿ah? Alanis Lago e Ignacio Ormazábal. ¿Cuándo fue que lo vi? Ayer parece que vi el video ahí en el... Me apareció en el Instagram. ¡Uy, la parejita se las trae! Ya. 6:56 PM. Oye, primero que todo quiero dar gracias por la buena onda, gracias por la sintonía. Sí, ya me comienzo a despedir, señoras y señores. Hemos pasado el día, sí. Desde las 9 de la mañana que estoy acá. ¡Al fin ha llegado el momento de irme a mimir! ¡Al fin!
1: Chao, Gustavito. Cualquiera aguante todo el día ahí en la radio. Así que mañana, merecido descanso.
0: Gracias. Oye, gracias. ¿Habrá alguna librería abierta, no? Para comprar unos plumones ahí. Ay, ay, ay. Hemos cumplido. Me siento como que se hubiese terminado así, no sé, 27 horas de amor. 27 horas de amor ahí. Hemos cumplido con el pueblo de Chile, señoras y señores. Ya, chiquillos, oye, me voy. Gracias por la sintonía, gracias por la buena onda. Oye, sigue la larga, así que no voy a alcanzar a contarles cómo termina el partido.
2: Chau, Chavito, que llegue bien a su cosita.
0: Gracias. Gracias, oye, gracias por despedirse de mí, ¿eh? Gracias, gracias, gracias, se pasaron. Los quiero mucho, gracias Tatiana y también por el mensaje de despedida. Ya, oye, que les vaya muy bien, gracias por la buena onda. Cuídense mucho, espero que hayan pasado un bonito fin de semana. Así que eso, ¿qué más les puedo decir? Estamos rellenando, porque nos queda un poquito, algunos segundos para terminar acá. ¿Alguien que quiera dejar algún mensaje pendiente? Hable ahora o calle para siempre. ¡Ah! Hable ahora o calle para siempre. Ya. No, chiquillos. Mira, aquí me llevo otro, ¿eh?
3: Chao, Gustavito.
0: Chao. Chao, chao. ¿Alguien más que se quiere despedir o no? ¿Alguien más que se quiera despedir de este humilde servidor que estuvo todo el día acá en la radio? Cuando estaba haciendo el TikTok me preguntaron, oye, ¿usted vive en la radio, tío? No, no, que hoy día me tocó todo el día. Ya, gracias Gladys ahí también por tu mensajito. Gracias Delia también ahí por tu mensajito. Que les vaya muy bien, ¿eh?
1: Vaya a despedirse de la cuñita que también estuvo trabajando ahí.
0: ¿Sí o no? Hay que darle comida. Ah, no, ya le dieron ya los chiquillos. Dale. Ya, que les vaya bien, ¿eh?
4: Gracias, Gustavito. Que descanse.
0: Gracias. Gracias. Gracias, Catita, también acá nos escribe. Dice, gracias por su compañía. Gracias. Ya, procedo a retirarme, ¿eh?
5: Chao, Lingus. Te dejé el jacuzzi encendido. Está todo apagado. Disfrute.
0: Ya. Show. Será hasta el miércoles. Sí, mañana no vengo. Sí. Mañana los va a acompañar Francito y Maxito en la programación. Ah, mañana les toca alargue a los chiquillos por no haber venido hoy día. Ya, que estén bien, ¿eh? Nos reencontramos el miércoles. ¡Chau! Gracias. Gracias, totales.
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0: Vamos a recargarnos de energía y volvemos. 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
0: No te desesperes, ya estamos de vuelta y continuamos aquí en la Punto 7, la radio que quiero.
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